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1: Vijosa presenta pensamientos que inspiran la vida. Mantén tu rostro hacia la luz del sol y no verás las sombras. Helen Keller. Un instante de inspiración gracias a Vijosa.
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1: 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Hola amigos, gracias por estar con nosotros. Hoy nos acompaña el licenciado Juan Gilberto Ramírez de Laboratorios Suizos. ¿Qué tal? ¿Cómo está? Bienvenido.
2: Un gusto saludarles y como es costumbre, muchas bendiciones para todos.
1: Hoy vamos a hablar de algo que muchas personas descuidan, la salud de las vías urinarias y de los riñones. Vamos a conversar un poco por qué es importante limpiar las vías urinarias al menos 2 veces al año y cómo las píldoras de WIT de origen natural nos pueden ayudar.
2: Pues mire, es importante porque los riñones funcionan como el sistema de filtración del cuerpo. Todos los días elimina toxinas, exceso de sales y desecho a través de la orina. Si las vías urinarias no están bien o en buenas condiciones, estos desechos pueden acumularse y aumentar el riesgo de infecciones o inflamación. Y cuando hablamos de limpiar los riñones, nos referimos a apoyar el funcionamiento natural del sistema urinario, ayudando a eliminar las impurezas, los residuos y microorganismos que pueden acumularse con el tiempo. Es una forma de cuidado preventivo, similar a cuando cuidamos el hígado o el sistema digestivo.
1: Licenciado, ¿quiénes son las personas que son más propensas a tener estos problemas urinarios?
2: Fíjese que las mujeres, porque su anatomía facilita las infecciones de las vías urinarias, los adultos mayores, personas que retienen la orina por muchas horas, quienes consumen poca agua, personas también con antecedentes de infecciones urinarias recurrentes o con retención de líquidos o que sienten ardor o molestias ocasionales al orinar.
1: ¿Habrá algún tipo de señal a la que debamos prestarle atención en el tema de las vías urinarias?
2: Sí, por supuesto, el ardor al orinar, la necesidad de orinar con mucha frecuencia, orinar con olor fuerte, o sea, mal olor de la orina, sensación de presión o incomodidad en la parte baja del abdomen, o sea, hacer fuerza para orinar, ¿no? Ante estos síntomas siempre es importante consultar al médico.
1: Hablemos ahora sobre las píldoras de WIT. ¿De qué manera nos ayudan a cuidar nuestros riñones?
2: Fíjese que las píldoras de WIT ayudan precisamente porque sus ingredientes naturales como son la uva ursi y el buchú son reconocidos por sus propiedades antisépticas y diuréticas desde hace ya 100 años, imagínese usted. Y también nos ayudan en el mal de orín. Esto es muy importante. ¿Cómo lo vamos a hacer? Una píldora de WIT cada 8 horas durante 7 días. Por lo menos 2 veces al año. Si pudiésemos hacerlo 3 veces al año, pues está bien, pues cada 4 meses, ¿no? Ahora, en el mal de orín, una dosis de una tableta de píldoras de WIT cada 8 horas durante al primer síntoma de ardor en la orina. Si es el caso, el mal de orín, pues en 24 horas pues estará bien,
1: ¿no? ¿Podemos encontrar las píldoras de WIT en farmacias? ¿De qué manera podemos reconocerlas?
2: Las píldoras de WIT de Laboratorio Suizo las encontramos en todas las farmacias del país, que son lugares autorizados para expender píldoras de WIT. Y las vamos a reconocer por su empaque morado. Al frente, pues es morado con blanco, pero en su totalidad es color morado. 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
2: 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Ahí van a encontrar unas conversaciones sobre salud sumamente importantes, de las cuales seguiremos conversando en otras ocasiones. Ahora, ¿en qué plataformas nos vamos a encontrar el podcast? En YouTube y Spotify.
1: Licenciado Juan Gilberto Ramírez, gracias por la visita a nuestra cabina y por la información que nos ha brindado.
2: Pues muchas gracias a ustedes y de nuevo muchas bendiciones para todos.

Aquí está conmigo tu presencia, Madre, lámpara y rosa de mis caminos idos. Aquí sigues conmigo día a día, porque tú empiezas donde todo empieza, porque eres ayer y hoy y lirio de mañana. Madre linda de mayo, madre de siempre, infinita.

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0: ¿Cuántas veces ha escuchado qué árbol que nace torcido jamás su tronco endereza? Ideas como esta se volvieron sus muros, problemas que le han impedido salir adelante.
1: La situación económica en mi hogar era difícil porque éramos 5 hermanas y mis padres no tenían un trabajo que les solventara para podernos dar la educación a todas. Entonces, muchas veces padecimos de alimento y padecimos de muchas cosas básicas que eran indispensables para nosotras. Año con año las cosas fueron empeorando y pues, o sea, a mí se me empezaron a acabar las ilusiones porque yo pensaba, no, pues el siguiente año, por más que yo pienso positivo, las cosas no avanzan.
0: Pero la verdad es simple, si la mente no cambia, la vida no cambia. Esto dice el Señor soberano. Pondré fin a este proverbio y pronto dejarélo. Ahora dales este nuevo proverbio en reemplazo del otro. Ha llegado la hora de que se cumplan todas las profecías. Lo que Dios promete, lo cumple, pero esa promesa espera su actitud.
1: Yo anoto mis objetivos y este año pude abrir mi negocio. Tengo mi despacho contable, hay prosperidad y abundancia. Ya es una cosa muy distinta a lo que era antes.
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3: Cabeza volteada. ¿Has oído ese término? De un momento a otro, la vida salió de su rumbo. Pensamientos incontrolables, actitudes irreconocibles, y lo que antes era impensable, ahora se volvió común. Es como si fuera otra persona, y quienes conviven lo notan. Algo inexplicable cambió en su cabeza. Existen fuerzas invisibles que atacan la mente y solo pueden ser quebrantadas por la acción de un poder superior.
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5: Mi nombre es Josefa. Yo en un determinado momento pasé por una situación bastante difícil en mi casa. Mi nena me comentó en varias oportunidades que tenía un problema en el oído derecho. 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Cuando empezamos a preguntarle a mi nena cómo se sentía, me empezó a contar que ella ya no sentía ningún tipo de molestia, que ella se sentía bien, que ella ya podía escuchar de ese lado. También el estado de ánimo de ella también cambió. Mi hija hoy por hoy está curada. Gracias a Dios, está sanada.
3: Si usted está sufriendo y se encuentra angustiado, desesperado, y desea ser escuchado y atendido, envíe su mensaje a nuestro WhatsApp al 7808-8339. 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
6: Los verdaderos siervos renuncian a sus vidas, renuncian a sus sueños y viven para soñar los sueños de Dios. No solamente realizan su obra, sino que sobre todo hacen su voluntad.

0: Então-se, vamos a êxtase, amada. Já prepare sua água, prepare tudo, que volveremos orando por ustedes.
1: ¿Para qué sufrir? Si usted puede ser feliz, seque sus lágrimas, tenga fe en el Señor Jesús. Su vida va a cambiar.

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1: Hola, soy Mónica y mi expectativa para este día del Pentecostés, que será el domingo 24 de mayo, es que queremos ver muchas familias cambiadas, porque yo ahorita en este momento me encuentro junto con mi familia y tenemos certeza de que este día será de gran bendición, será un cambio muy grande para todos. Por eso nosotros también estamos trabajando, invitando a personas, orando por ellas, consagrándonos, porque este 24 va a ser un día que no se va a repetir, que no será igual y que vamos a recibir la mayor bendición de Dios, que es el Espíritu Santo. Estoy segura que será un día diferente.
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4: Mi nombre es Janina, yo soy una persona que tiene un carácter muy fuerte en mi casa, con mis papás, con mis hermanos. También era una persona muy triste, siempre estaba triste, así, apartada de los demás, sola. Tenía un vacío muy grande en mi corazón, que no lo llenaba con nada. Me acuerdo que siempre estaba a las tardecitas, siempre me agarraba el vacío a las tardecitas cuando ya caía la noche. Yo me sentaba en mi casa, así, me sentía sola, sentía ese vacío y yo decía, ¿por qué? ¿Por qué tengo este vacío? Y no sabía por qué, pero no sabía cómo llenarlo. En mi casa siempre había así peleas entre mi mamá, mi papá. Siempre estábamos así, ellos peleando y maltratando a todos. Entonces, tal vez era eso que me llevó a ese vacío. No sé, yo era muy chica igual, pero sentía ese vacío que no sabía cómo llenarlo y no entendía por qué. Era un dolor de decir, bueno, ¿por qué me siento así? Tan chica, era joven, 17 años, y sentía ese vacío y decía, ¿por qué?

0: no sé, no sabía cómo. Además me sentía apartada, no le contaba a nadie, no le decía a nadie en mi casa, a mi mamá, a nadie. Le decía lo que sentía. Seguía así y me sentía mal, triste. Iba a la escuela y yo era como sola y me quedaba. Nadie hablaba conmigo, yo no hablaba con nadie. No me podía acercar a los otros. Era como que no podía hablar con nadie. Me sentía mal. Me encerraba en mi casa y me quedaba ahí. No buscaba tampoco salir nada, sino que me quedaba ahí encerrada sola. Pensaba, no, yo no puedo hacer nada, no sirvo para hacer nada. Porque era una persona que me encerraba y no decía nada, no contaba nada. Pensando, bueno, ¿qué puedo hacer? No sé, algo tengo que hacer. No puedo seguir así, de esta manera, porque sabía que no iba a adelantar en nada, iba a seguir así toda mi vida. Siendo tan joven iba a seguir así. A mi mamá la invitó una señora, una vecina, que la vio mal, bueno, vio a todos mal, y bueno, la invitó. Entonces mi mamá nos trajo a toda la familia a la iglesia, y bueno, a partir de ahí empecé a luchar para liberarme, para cambiar. Cuando llegué a la iglesia, bueno, me gustó enseguida. Algo en mí ahí dijo, acá es el lugar que yo necesitaba, pese a que era joven, digo, necesitaba un cambio. Sentía ese vacío y que tenía que llenarlo con algo. Y dije, bueno, esta es mi oportunidad para yo, bueno, llenarme, buscar a Dios, llenarme. Entonces empecé a buscar, a leer más la Biblia, a orar de madrugada, a entregarme a Dios, a dejar todo aquello que no agradaba a Dios. Cuando fui entendiendo, ¿no?, todo lo que era. Y bueno, y yo dije, bueno, quiero recibir a ese Dios que está ahí, que dicen, que hablan y que yo no lo conozco, pero quiero llenar este vacío. Para mí recibir el Espíritu Santo fue lo mejor, lo mayor que pudo haberme pasado en la vida. Porque bueno, llené el vacío que tenía, que era lo que más de todas las cosas, lo que más yo me quedaba mal con eso. Que decía, ¿por qué? Bueno, Dios me llenó ese vacío, gracias a Dios. Y fue, bueno, un día espectacular para mí, que la verdad que nada puede mejorar ese día. Y bueno, a partir de ese día cambió mi carácter, ya no soy más igual como era antes, ya no soy triste, que antes era triste, ahora estoy segura de mí misma, ya no estoy insegura, gracias a Dios. Todo es diferente en mi casa, veo las cosas de otra manera, ya no es como antes, gracias a Dios. Y soy feliz, que antes no era feliz, que antes no podía ni hablar, ahora hablo con todos, no tengo vergüenza de hablar, llevarme con todos, gracias a Dios. En mi casa, en el trabajo, todo cambió.
1: Es momento de oración. Vamos a hablar con Dios.
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3: Olá, que tal, mis amigos de la Radio El Mundo? Muy buenas noches a todos. Es un gusto y una noche más aquí con todos ustedes para traer un mensaje de fe, una palabra que transforma y cambia la situación que usted se encuentra. Pastor Lucas, muy buenas noches.
4: Muy buenas noches, Pastor Leandro, y a todos que en este momento están sintonizados por la Radio El Mundo. Es un gusto aquí estar con ustedes y hoy, una vez más, vamos a hablar de fe, vamos a hablar de vida, vamos a hablar que es posible, todo es posible, porque Jesús dijo eso. Entonces, si usted tuvo un día duro, pesado, malas noticias, quédate con nosotros porque tengo certeza que al final de esta programación usted se llenará de fuerzas para reaccionar.
3: Así será, mi amigo, mi amiga. Y el tema de hoy es el atraso financiero. Muchas son las personas que trabajan mucho, se esfuerzan mucho, pero no ve su vida avanzando. A veces al revés, trabaja mucho y por pocos resultados, trabajan, se esfuerzan mucho y ve un retraso en su vida, en su economía, que la persona no logra entender. Si usted se encuentra así, usted ve que ya se terminó enero, febrero, marzo, abril, estamos ahí ya en el mes de mayo, su vida está así atrasada, su negocio está al suelo, atrasado, usted ya estuvo en una situación mucho mejor y hoy usted solo ve su vida, su economía, su negocio dando pasos hacia atrás. Quédate con nosotros que en este programa usted encontrará una salida. Vamos a una canción, en un ratito ya regresaremos hablando más.

0: todo debería estar mejorando. Usted trabaja, se esfuerza diariamente, y lo que usted desea es ver resultados en su vida, crecer económicamente, pagar sus deudas y conquistar. 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
1: Muy bien, aquí estamos una vez más para poder hablar de este retraso que desafortunadamente ha afectado la vida de muchas personas que se esfuerzan, que trabajan y vê que não acontece. 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
2: E desistir de sua vida financeira não é o caminho. Não é o caminho correto. Você tem que lutar, batalhar, reaccionar, pero com a fé, pero com Deus. E é isso que nós vamos fazer neste dia lunes. E por isso estamos invitando a todos a chegar acá. Não é por casualidade que você escute agora esta programação. Eu creio que é de la obra de Deus. Então, a decisão é com você. Se você tomar a decisão de chegar acá, eu creio que sua fé será despertada, sua visão será aberta e as promessas de Deus chegarão. O poder de Deus chegará em sua vida e os problemas financeiros vão a sair de sua vida econômica.
1: Assim acontecerá por fé. Este lunes, 18 de maio, ele clamou para o fim do atraso financeiro. Acá em la Segunda Avenida Sur, número 530, a uma quadra abaixo da Nova Biblioteca Nacional. Estamos aqui, onde antes, há muitos anos atrás, não? Era o Cineplaça. Acá está ubicada nossa igreja para que você participe este lunes. A las 7 da manhã já será o primeiro clamor, a las 10 da manhã o segundo, a las 12 do meio-dia, a las 3 e 6 de la tarde. En uno de esos 5 horarios, usted puede participar con nosotros y ver el poder de Dios se manifestando en sus vidas. Incluso será también el día de la alianza con Dios. Será el día que estaremos dando la oportunidad de aquellos que por un motivo u otro no consiguieron, no lograron llegar acá el 4 de mayo y participar del evento Alianza con Dios, tendrán también la oportunidad de hacer una alianza con Dios. Incluso hay ahorita resultados de personas que hicieron una alianza con Dios y vencieron. Acompañe.
3: Antes de tener un pacto con Dios, yo no tenía empleo. Por decirlo, no me alcanzaba para comer o para mis sustentos en mi casa. A pesar de que yo buscaba trabajo, pues no encontraba trabajo, yo metía solicitud y no me marcaban. Y con esto yo me sentía, pues la verdad, desanimado. A veces pensaba que no iba a encontrar un buen trabajo. Al tener un pacto con Dios, poco a poco se fueron abriendo puertas. Ya empecé a encontrar trabajo. De hecho, en una solicitud que yo metí, ya me empezaron a marcar. Tengo un buen sueldo, un buen trabajo, y ahorita no ando escatimando en nada, gracias a Dios.
4: Antes de hacer un pacto con Dios, yo estudié la carrera de contabilidad. A pesar de tener yo cierta carrera, trabajaba más, el dinero no rendía. Ahí yo me esforzaba, trabajaba medio día más el dinero no rendía. Y a causa de eso yo me sentía frustrada, pensaba que no había valido de nada el esfuerzo que yo había hecho. Al hacer un pacto con Dios, todo cambió. El dinero comenzó a rendirme. El día de hoy, gracias a Dios, tengo un trabajo estable, ejerzo mi carrera y estoy totalmente estable económicamente. Pude salir de casa de mis papás, ahora soy independiente y todo cambió. El día de hoy me siento una mujer realizada. Siento que ahora sí valió la pena todo ese esfuerzo que yo hice.
5: Antes de yo tener un pacto con Dios, mi vida era pues muy, con mucha aflicción por las cuestiones económicas que yo tenía. Me casé con mi esposo y empezamos a tener problemas económicos porque él no tenía trabajo y yo era la que estaba trabajando impartiendo clases de idiomas en línea, pero empezaron a disminuir mis alumnos más y más. Entonces ya no teníamos para pagar la renta, ya no teníamos pues para salir a los lugares que nos gustaba antes. Al hacer un pacto con Dios, mi vida se transformó por completo. Y le dije: Señor, ayúdame a tener más estudiantes porque no nos alcanza. Y tú estás viendo, Señor. Mi economía se transformó. Vi que mis alumnos empezaron a duplicar y después al siguiente mes se triplicaron, al siguiente mes se cuadruplicaron y mi horario se llenó por completo. Y pues estuve muy contenta porque eso sostuvo ya la economía de nuestra casa. Mi matrimonio tuvo mucha más paz porque al no tener deudas, pues ya dejamos de sentir esa presión y pudimos estar más en paz los dos, uno con el otro, y estar más felices. Ahora podemos salir a los restaurantes, podemos estar juntos en paz en casa y pues todo va muy bien.
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0: cabeza volteada. ¿Has oído ese término? De un momento a otro, la vida salió de su rumbo. Pensamientos incontrolables, actitudes irreconocibles, y lo que antes era impensable, ahora se volvió común. Es como si fuera otra persona, y quienes conviven lo notan. Algo inexplicable cambió en su cabeza. Existen fuerzas invisibles que atacan la mente, y solo pueden ser quebrantadas por la acción de un poder superior.
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0: 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De repente, alguém hizo um dano aos teus, na envidia. Alguém se levantou em contra de sua vida. Amigo, amiga, é momento de você usar o poder. O poder que está aí adentro de você, Senhor. Adentro de você, o poder da fé. E neste domingo, neste viernes, este conosco. Vamos a esta promo que habla sobre este viernes. Já regressamos com todos.
1: Estos son los 10 síntomas que caracterizan una posesión espiritual. Dolores de cabeza constantes. 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Insomnio. Desmayos o ataques. Malestares a los que no se les encuentra causa. Visión de bultos y audición de voces. Vicios. Depresión. Miedo. Deseos de suicidio.
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0: viernes, día 15 de mayo. Este es el día de su liberación. Es el día que usted va a ser libre de estos pensamientos de muerte, pensamientos negativos. Usted va a ser libre de este mal que le atormenta. Incluso usted que tenía salud y ahora usted vive enfermo. De una hora para la otra, usted está enfermo y ahora. Usted ya fue en hospitales, médicos, clínicas y nada pudieron hacer a su favor, a le ayudar. Amigo, amiga, con el poder de Dios, usted va a ser libre de estos males. Por eso, le invitamos a estar con nosotros en este viernes. Vamos ahora a testimonios. Un testimonio de una persona que ella fue libre. Tenía en su vida un mal, pero este mal salió. Vamos ahora a este testimonio y ya regreso.
1: Mi mayor problema era mi problema espiritual. Yo tenía insomnio, las veces que lograba dormir, sufría pesadillas e inclusive llegué a tener parálisis del sueño, lo que se le conoce como que se le sube a uno el muerto. Llegué a tener episodios donde me quedé paralizada totalmente por las noches. Hubo una ocasión en la que yo no podía levantarme, aún estando despierta, estaba sentada en una silla, en un escritorio, cuando mis piernas quedaron totalmente paralizadas. En ese momento, pues yo conseguí apenas gritar y alguien vino, me ayudó. Y cuando dormía, me levantaba, estaba consciente, pero no conseguía despertarme, no conseguía abrir los ojos. Sentía que alguien estaba haciendo presión sobre mí, sentía que me robaban el aliento. A causa de eso, yo sentía la necesidad de herir a otras personas. No sabía por qué. Simplemente el yo sentirme así me hacía querer expresarme de una forma agresiva con las personas que estaban a mi alrededor, con mi familia, principalmente con mi mamá. Yo tenía un odio muy grande por ella. Era un odio que yo no tenía cómo justificarlo porque ella no era mala conmigo. Simplemente yo tenía la necesidad de agredirla. La agredía verbalmente, la ofendía, era muy grosera. Inclusive llegué a agredirla físicamente. Entonces yo era vacía. Yo lloraba por las noches y yo intentaba llenar mi vacío con otras cosas, pero ninguna de esas cosas logró saciarme.
2: Así que si el Hijo os hace libres, seréis realmente libres.
1: Yo llego a la Universal por la invitación de mi mamá, comienzo a participar de las reuniones, comienzo a usar mi fe en el Señor Jesucristo y ahí yo comienzo a ver un cambio. El primer cambio que yo vi fue que yo encontré paz. Porque yo conseguí dormir por las noches. Hoy yo estoy libre de todos esos tormentos espirituales, de los miedos, del insomnio, de las parálisis. Hoy yo soy una persona totalmente diferente. Yo, aparte de tener paz, me siento plena, me siento contenta, porque el vacío que yo tenía, hoy descubrí que era un espacio únicamente reservado para el Espíritu Santo. Entonces, cuando yo paso a tener el Espíritu Santo en mí, yo comienzo a ser una persona totalmente diferente. Totalmente, yo soy una nueva Elizabeth. Y las personas me ven y me dicen, tú eres otra, o sea, no me reconocen, mis facciones cambiaron, mi rostro cambió, yo estoy plena, estoy feliz, soy una persona contenta. Yo pedí perdón para mi mamá, hoy nos llevamos muy bien, ella nunca desistió de mí, ella siempre luchó por mí y pues hoy somos muy unidas, somos amigas, nos llevamos muy bien, ella me perdonó, claro, y totalmente diferente la relación que llevábamos antes.

0: 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Vamos a estes testemunhos, já regressamos.
1: Yo sufría con depresión, mi carácter era muy fuerte, era una persona muy enojona, no podía convivir con muchas personas a causa de eso. Tenía aparentemente todo lo que una muchacha quisiera, mas yo no era feliz. Dentro de mí había esa soledad y ese vacío de que nada lo podía llenar. Después de que yo recibí el Espíritu Santo, todo cambió. Principalmente cambió dentro de mí, interiormente. Yo empecé a sentir una paz que yo antes nunca había experimentado. Pude dormir, ya no me sentía sola y no sentía ese vacío que estaba dentro de mí. Ahora tengo ese carácter, se puede decir, y esa fuerza para decir que yo puedo hacerlo, que yo puedo lograr todo lo que yo quisiera.
2: Yo desde niña empecé a tener problemas con mi madre porque se separó de mi padre y desde entonces yo empecé a odiar a mi mamá porque mi padre era mi todo para mí. Era bien rebelde. Yo no atendía a sus necesidades para nada. Y de allí siempre había muchos pleitos. Yo peleaba con ella y ella peleaba conmigo y nunca había paz entre nosotros dos. Mas cuando yo llegué al Templo de los Milagros, yo entendí que había un problema allí y empezó a cambiar mi vida con ella. Y ahora mi vida con ella es bien diferente. Ahora mi casa es una casa feliz. Yo considero a mi mamá como mi mejor amiga. Yo puedo hablar con ella de todo y ella me puede ayudar. Y es algo magnífico y estoy bien agradecida y no lo cambiaría por nada.
3: Yo tenía depresión, hasta llegué a tener hasta pensamientos de suicidio. Mas viniendo aquí y oí hablar del Espíritu Santo, cuando nos fue enseñado cómo encontrar, yo puse en práctica. Y después de que yo recibí el Espíritu Santo, todo eso cambió. Ya no más me sentía vacía, ya no más me sentía triste. Y me di cuenta que la verdadera razón por la cual yo estaba, me sentía así, me sentía sola, vacía, con muchos complejos, era por la falta del Espíritu Santo. Y yo fui llena de felicidad, de alegría, antes yo no tenía y que nadie ni nada me pudo dar. Mas aquí yo encontré.
4: Yo tenía mucho odio en mi corazón, mucha depresión. No hablaba con mi familia, no hablaba con mis padres, con mi hermano, con nadie. Yo estaba cerrada. Entonces yo pasaba por mucha depresión, mucha soledad. Eso me impedía de que yo continuara con mi vida, con mis estudios, en el trabajo, en lo que sea. Entonces yo estaba trabada. Pero yo tuve un encuentro con Dios, entonces eso me ayudó mucho a vencer la depresión, la soledad, ese odio que yo tenía en mi corazón. Yo no sabía de dónde vino, pero desapareció cuando yo tuve un encuentro con Dios. Sí, ahora que tengo a Dios adentro, yo estoy libre de todos esos problemas. Tengo paz, tengo amor, felicidad en mi corazón. Ese odio ya no está. Yo continué con mi vida. Estoy estudiando, estoy con mi trabajo, prosperando, feliz. Tengo una familia unida, feliz. Entonces valió la pena venir a encontrar a Dios.
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0: Usted que sufre con problemas familiares, espirituales, sentimentales, de salud o económicos, en este momento llámenos 780-883-3939.
1: Usted se ha acostumbrado a decir, es lo que me tocó vivir, como si fuera una sentencia definitiva. Le enseñaron a aceptar el estancamiento, a vivir en la conformidad. Pero la realidad es otra. El tamaño de su vida será siempre del tamaño de sus pensamientos. Si no cambia su forma de pensar, el éxito siempre será ajeno.
2: Empecé lo que es el alcoholismo. Posterior a ello probé lo que son otras sustancias, que fue la marihuana, de ahí la cocaína, y sí empecé a probar demás sustancias. Anteriormente tenía un trabajo, pero quería conseguir algo más. No encontraba esa salida o esa solución al nivel de que yo quería llegar. Entonces, pues lo hacía realmente pues a la fuerza de mi mano, de mi brazo, pero pues no llegaba donde yo quería llegar.
1: Escrito está. Ha llegado la hora de que se cumplan todas las profecías. Si no transforma sus pensamientos, seguirá caminando en círculos. Atrévase a dar un paso de fe.
2: Se fueron los vicios, porque yo muchas veces intenté dejarlo, todo eso, pero nunca pude. Dios me dio esa visión de poner una barbería sin saber nada, del medio. Empiezo a estudiar un poco, empiezo a meterme un poco más de lo que es este tema de la barbería. Y pues hoy, gracias a Dios, pues ya la tengo. Me llevo bien con mi padre, con mi madre, con mi hermana. Pues convivo con ellos.
1: Este domingo será el día de la profecía cumplida. Traiga escrita aquella situación que ha sido imposible revertir. Vamos a pedir a Dios que todas las profecías se cumplan en su vida.
3: Muy bien, mis estimados. Este domingo será un domingo muy especial porque será el día en que la profecía se cumplirá. La palabra de Dios se cumple en la vida de aquellos que creen. Cuando examinamos las Sagradas Escrituras, nos percatamos que las promesas de Dios no es un adorno, no es apenas un texto para rellenar la Biblia. No, son palabras poderosas que se materializan cuando uno cree, cuando uno manifiesta la fe. Y la palabra de Dios habla en el libro de Ezequiel, capítulo 12, versículo 22. Así dice la palabra del Señor en Ezequiel 12, versículo 23, 24. Haré cesar este proverbio para que ya no usen como proverbio en Israel. Hay muchas personas que desafortunadamente han traído para sus vidas un proverbio. Por ejemplo, palo que nace torcido jamás se endereza. Uno usa este proverbio para un problema familiar, para un familiar que ya cree que no tiene salida, que no tiene remedio, que no tiene solución. Otro proverbio: yo nací pobre, voy a vivir pobre y moriré pobre. Es otro proverbio en que la persona se adapta para vivir dentro de este contexto criado por ella misma. ¿Y cuántas personas adaptan su vida a un proverbio? Ella comienza a pensar que esta es la vida que le tocó, que para su familia no hay remedio, que para su enfermedad no hay cura, para la economía no hay una salida. ¿Cuántos que han alimentado este proverbio, que nacieron para sufrir, que nacieron, vinieron a este mundo para serem humilhados? Pero no, amigo, amiga, llegó el momento de usted cambiar este proverbio por la profecía, por la palabra, que no es para ser admirada. La palabra, ella será cumplida, ella se va a cumplir, como escrito está en Ezequiel 12, 25, porque yo el Señor hablaré, y toda palavra que diga se cumprirá. Creia, amigo, amiga, que a profecia se vai cumprir. Creia que através do poder da palavra, a sanidade chegará, a restauração familiar vai chegar. Creia que através do poder desta palavra, sua vida pode e vá a cambiar. Por isto, neste domingo, estamos convocando todos aqueles que creem em la profecia, em la promessa, e estamos todos os dias clamando a Deus com os braços levantados como Moisés. 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Já basta, amigo, amiga, de la miséria, la enfermedad, los problemas prevalecerem contra usted. Chegou a hora de usted vencer. Por isto, en este domingo, em especial, a las 9:30 de la mañana, los esperamos, e creia que la profecia se va a cumprir. El Señor Obispo estará con todos en el Centro Histórico de San Salvador, en nuestra sede nacional, a las 9:30 de la mañana. Su servidor estará aquí en Santa Tecla, especialmente 9:30 de la mañana, como también 7, 3 y 5 de la tarde. Estamos ubicados en la calle José Siriaco López, número 48. Estamos a 30 metros del Parque San Martín. Todos son invitados, no hay que pagar nada. Usted que me escucha de Zaragoza, de Ciudad Arce, de Opico, del Puerto de la Libertad, de Ciudad Melior, si usted me escucha ahora del Antiguo o Nuevo Cuscatlán, usted que me escucha del Alto Escalón, aquí los esperamos en este domingo, el día que la profecía se cumplirá.
1: ¿Cuántas veces ha escuchado que árbol que nace torcido jamás su tronco endereza? Ideas como esta se volvieron sus muros, problemas que le han impedido salir adelante.
4: La situación económica en mi hogar era difícil porque éramos 5 hermanas y mis padres no tenían un trabajo que les solventara para podernos dar la educación a todas. Entonces, muchas veces padecimos de alimento y padecimos de muchas cosas básicas que eran indispensables para nosotras. Año con año las cosas fueron empeorando y pues, o sea, a mí se me empezaron a acabar las ilusiones porque yo pensaba, no, pues el siguiente año, por más que yo pienso positivo, las cosas no avanzan.
1: Pero la verdad es simple, si la mente no cambia, la vida no cambia. Esto dice el Señor soberano, pondré fin a este proverbio y pronto dejarán de citarlo. Ahora dales este nuevo proverbio en reemplazo del otro. Ha llegado la hora de que se cumplan todas las profecías. Lo que Dios promete, lo cumple. Pero esa promesa espera su actitud.
4: Yo anoto mis objetivos. Y este año pude abrir mi negocio, tengo mi despacho contable, actividad y abundancia. Ya, ya es una cosa muy distinta a lo que era antes.
1: Este domingo será el día de la profecía cumplida. Traiga escrita aquella situación que está estancada para pedir a Dios que cumpla todas las profecías en su vida.
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0: 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Y de la misma forma como el Espíritu Santo descendió en el cenáculo, también descenderá sobre su vida.
1: Yo tenía odio contra de mi mamá, porque ella una vez, ella no me dejaba salir, entonces yo decía, ella no quiere ser feliz, ella no quiere que yo sea feliz. Yo empecé a tener depresión, empecé a tener ansiedad. Intenté el suicidio tomando pastillas. Mi familia, ella me decía que era un caso perdido. Yo, por más que lo intenté, por más que busqué llenar ese vacío tan grande que existía dentro de mí, no lograba llenarlo ni con las drogas, ni con el alcohol, ni con fiestas, ni con rosas, con nada. El Espíritu Santo dentro de mí cambió todo dentro, porque yo soy una persona que tiene paz. Las drogas completamente yo las dejé, el alcohol, todo eso, yo ya no tenía esos deseos como antes. Soy feliz, ya no tengo deseos de morir. Aquel odio que yo tenía contra mi mamá se acabó. Yo aprendí a perdonarla. Hoy mi casa, dentro de mi familia, es una familia bendecida.
2: Juan el Bautista bautizó con agua, pero ustedes pronto serán bautizados con el Espíritu Santo.
3: Domingo, día 24 de mayo. Días de preparación para el día de Pentecostés. Cuando algo inédito sucedería sobre todos los que obedecieron, se prepararon y esperaron. Y esa espera fue recompensada por el Espíritu de Dios. En esta misma fe, estos días han sido de preparación. Comenzando cada día, unja su cabeza, determinando el revestimiento del poder de lo alto, y el Espíritu Santo también vendrá sobre usted.
4: Mi vida era muy vacía, muy triste. Igual en todo lo que yo emprendía o hacía, pues me salía siempre mal, ya que mi autoestima estaba muy baja. Fui restaurada, fui liberada, ya que hoy mi vida pues se encuentra con paz, con tranquilidad. Todo lo que emprendo, todo lo que he hecho hasta ahorita, bajo su mano y su bendición, Él me la ha dado, Él es el que me da el discernimiento y sobre todo ha estado conmigo a partir de que lo conocí, a partir de que tuve un encuentro con Él, mi vida fue totalmente diferente.
3: Por esto, en domingo 24 de mayo, estaremos reunidos todos únicamente a las 8:30 de la mañana en un grande encuentro de Pentecostés, así como todos que estuvieron reunidos en aquel lugar y fueron llenos del Espíritu Santo, este día especial, usted será lleno de esta presencia. Prepárate para el día de Pentecostés. En este día, traiga su aceite. 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
5: Muy bien, mis estimados, y este viernes tendremos este evento donde estaremos quebrantando la maldición de la cabeza dominada. Muchas personas traen un dominio maligno en su mente, personas que quieren hacer el bien, pero algo la domina para que haga lo malo. Este viernes estamos pidiendo para que todos traigan la sobrefunda de su almohada para que la misma sea consagrada y Dios te liberará de estos malos pensamientos, de este mal presentimiento. Te vive presentiendo que algo malo va a suceder. Usted tal vez se califica como una persona bipolar, porque de repente usted cambia de ánimo. Usted que es una persona alegre, feliz, y de repente le nace una cólera, un enojo. Usted pierde el control de sus acciones. En este viernes estaremos haciendo una oración fuerte de liberação e você estará passando por este caminho iluminado. E eu tenho a certeza que toda negatividade será arrancada. E na oportunidade, traiga o ponto de luz, se você lo tem. Caso você não o tenha, você lo receberá de maneira gratuita. Este viernes será o dia de sua liberação.
3: Mente trastornada. ¿Ha escuchado este término? De un momento a otro, la vida se salió de curso. Pensamientos incontrolables. Actitudes irreconocibles. Y lo que antes era impensable, ahora se ha vuelto común. Es como si fuera otra persona, y quienes conviven con ella perciben algo inexplicable. Esa mente cambió.
6: Yo empecé a cambiar mi comportamiento, empecé a cambiar mi carácter. De ser una niña feliz, yo me empecé a tornar una niña tímida. No hablaba con nadie, tenía arranques de ira. Yo llegué incluso hasta agarrar a los golpes a mi mamá, porque yo empecé a generar mucho odio para ella. A los 15 yo ya consumía cocaína, yo ya consumía toncho, tachas. Inclusive la droga que más me afectó fue el cristal.
3: Existen fuerzas invisibles que atacan la mente y que solo pueden ser quebradas por la acción de un poder mayor. Vivirás tranquilo, porque hay esperanza. Estarás protegido y dormirás confiado.
6: Automáticamente dejé los vicios. En cuanto yo llegué, yo recuerdo que yo entregué todo para Dios. Yo no quería nada de mi otra vida. La relación con mi madre cambió. Yo llegué al punto de que hoy yo vivo con mi mamá. Yo hoy vivo con mis hermanos. Yo convivo con ellos día a día. Tenemos una buena relación. Yo hablo con mi papá. Siendo que yo tenía muchos sentimientos también hacia él.
3: Este viernes 15 de mayo, en la continuación del propósito del punto de luz, se llevará a cabo la reunión de liberación con la oración por las personas que están con la mente trastornada. Traiga una funda de almohada de uso personal para consagrarla o participe en la universal más cercana.
7: Atención, prepare un vaso con agua, porque dentro de pocos minutos estaremos orando por usted.

Senhor nuestro Dios y nuestro poderoso Padre, yo clamo a ti, Señor, por todos aquellos que sufren, por esta persona, Señor, que ya agotó todos sus recursos, esta criatura que ya tocó en tantas puertas y no hay amigos, familiares, nadie que le pueda ayudar. Tú eres el único, Señor, que puede ayudarla, que puede socorrerla. E te lo pido, Senhor, toca en esta persona que está enferma, enferma en el cuerpo, enferma en su alma, que ella sea ahora libre de todo lo malo, Senhor. Toca nesta persona que sufre com insônia, esta criatura que trae um desespero, que sufre com crises de ansiedade, que todo mal-estar seja eliminado, arrancado por el poder de la fe. Oh Deus, yo levanto mis manos assim como Moisés, para que podamos prevalecer contra toda la maldad e que el Senhor dê la vitória a todos aqueles que creem em la profecia, Senhor. 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Amén y gracias a Dios. Muy bien, mis estimados, me quedo por acá con mi participación, pero la programación sigue. Bendiciones.

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9: Muy buenas noches, gente. Que Dios bendiga a usted y toda su familia de manera abundante. Comenzamos su programa La Hora del Milagro y nosotros vamos a estar mostrando para usted historias de personas que a través de la fe han logrado salir adelante, han logrado revertir la situación que parecía imposible. Y tal vez usted que nos está sintonizando ahora por la Radio El Mundo 93.7 esté pasando por un momento difícil, duro, apretado. Yo no sé en qué situación usted se encuentra, mas sepa que hay una salida y vamos a mostrarle qué usted tiene que hacer para que su vida también venga a ser transformada, para que usted también encuentre esa salida que usted ha buscado en tantos lugares, mas tal vez hasta ahora usted no lo ha logrado, ¿está bien? Yo quiero dejar nuestra línea de auxilio, usted puede comunicarse allá en nuestro WhatsApp 7808-8339 y nosotros con mucho gusto vamos a estar incluyendo su nombre para la oración, anotando a alguien si usted quiere que lo llevemos en oración también. Y yo quiero colocar ahora esa canción que la producción preparó en esa noche para usted que está trabajando, que está tal vez ingresado en el hospital, usted que ya está en casa después de un largo día de trabajo. Yo quiero que usted acompañe esa canción y la programación.

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2: Ya estamos de regreso, gente, con todos ustedes. Quiero mandar un saludo a la señora Carmen, a la señora María, que siempre sintonizan la radio. Y quiero colocar en nombre

siempre alegre, saluda, más de una hora a otra usted no quiere hablar con nadie, quiere estar solo, sepa que alguna cosa rara.

que ella nunca antes las había pensado, cosas que antes para ella eran, no sé, malas, o ella dice, no, yo nunca haría eso. Hoy usted está pensando seriamente, incluso ya está hasta haciéndolo. Usted sabe que muchas personas en el desespero, en lugar de buscar la ayuda de Dios, busca la ayuda de las cosas erradas. Ahí va, en brujo, va, y la cosa solo empeora. Incluso esta semana atendimos una persona que ya fue en el brujo y la cosa solo empeoró. Ella hizo, no sé, un trabajo y el brujo le pidió más dinero y comenzó a amenazarla después. Imagínense, ya la persona tiene problemas y cuando uno no busca o no piensa bien, el diablo se aprovecha. Y miren en qué situación.

esa idea viene rondando su cabeza. A veces usted sale en la calle, usted quiere pasar la calle en rojo para que un carro pase en usted. Tal vez usted es una persona que a veces está en casa y piensa cosas que no debería pensar, pesadillas constantes. Usted es una persona que literalmente usted no duerme. La noche para usted se volvió el peor.

ella está sintiendo en aquel momento, la rabia, la ira, visión de bultos, odio hacia la persona amada. Tal vez una persona que tiene muchos problemas con su pareja, con su marido. Viven discutiendo, de la nada comienzan a pelear,

Eso tiene que darle vergüenza, no, por el contrario. Nosotros creemos en usted, sabemos que estar en la situación que usted se encuentra no es sencillo, no es fácil encontrar a alguien que entienda a uno, que muchas veces uno quiere contar algo y se burlan, se ríen, mas sepa que nosotros estamos aquí para

que la primera cosa que Dios creó fue la luz. Él dijo, haya luz, y fue la luz. Y después Dios, Él se encargó de colocar cada cosa en su lugar. Usted ve que Dios creó los peces, ¿dónde colocó los peces? En el agua. Dios creó las aves, ¿dónde las colocó? En el cielo. Cada cosa tiene su lugar. Entonces Dios va a ordenar la vida que usted tiene, tal vez toda desordenada, la salud está mal, la economía está mal, la familia está mal, mas Dios, Él va a hacer la orden. Por eso, ese viernes ahora yo voy a esperar por usted, cualquiera de los horarios, 7 de la mañana, 10 de la mañana especialmente con el señor obispo, mediodía, 3 de la tarde o 6 de la tarde, venga, que usted va a estar recibiendo el punto de luz y esa oración para que la cabeza que está volteada venga a colocar nuevamente en su lugar. ¿Está bien? Vamos a escuchar esa promo que habla de ese día viernes.

0: acompañemos.
1: Cabeza volteada. ¿Has oído ese término? De un momento a otro, la vida salió de su rumbo. Pensamientos incontrolables, actitudes irreconocibles, y lo que antes era impensable, ahora se volvió común. Es como si fuera otra persona, y quienes conviven lo notan. Algo inexplicable cambió en su cabeza. Existen fuerzas invisibles que atacan la mente, y solo pueden ser quebrantadas por la acción de un poder superior.
2: Yo quiero que usted mire esta pantalla, usted que nos está mirando ahora de la televisión, que usted mire esta pantalla que está allí, y si usted ha sufrido de brujería, de hechicería, allí está vários síntomas de uma persona que tem a cabeça volteada. Você que seu marido, de la noite à la manhã, se foi a las bebidas, a los vícios, a las drogadições. 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Estaremos orando por todas as pessoas que ha sido vítima de brujeria, de hechicería, não dorme la noite, sofre de insônia, depressão, pesadilla, la cabeça está volteada. Você mira esta placa e que habla sobre isto. Se você tem um ou mais de isto, síntoma viernes, assim como estas personas ha estado acá todos os viernes, eu estarei a las 10 de la manhã orando e determinando sua liberação.
1: Viernes 15 de mayo, en la continuación del propósito del punto de luz, con la oración por las personas que han vivido con la cabeza volteada, trae una funda de almohada de uso personal para ser consagrada. Viernes, especialmente a las 10 de la mañana, en el Santuario de la Familia de Dios, Segunda Avenida Sur, número 530, entre octava y décima calle Oriente, a una cuadra de la Biblioteca Nacional.

casa comenzaron a aparecer huevos, aceite quemado. Yo empecé a tener tormentos espirituales. Sentía que se me subía el muerto. Sufría de pesadillas, no podía dormir, pensaba únicamente en la muerte. Yo asistía a las casas de brujería, a que me hicieran limpias. Junto con mi mamá nos leían las cartas. Hacíamos trabajos en donde nos llevaban a enterrar, a llevar a ciertos lugares. Todo lo relacionado yo lo hacía con la intención de buscar una mejoría en mi vida y en la de mi familia. Sin embargo, en vez de mejorar, todo empeoró. Yo fui cada día más atormentada. Yo realmente quería acabar con mi vida. Ese era mi único objetivo. Y yo decía, antes de terminar con mi vida, voy a terminar con la vida de mi familia para que también se termine el sufrimiento de ellos. El primer objetivo era mi hermana. Intenté asesinarla con un cuchillo en un momento en que yo estaba atormentada, desesperada, con mucho odio. Mi mamá le dije que ojalá y se muriera. Llegué al grado de querer golpearla y maldecirla por el odio que yo sentía. Incluso llegué a pensar a convertirme en una persona que trabajara la brujería. Ese era mi objetivo, involucrarme con la brujería más a fondo para terminar con toda la familia. Entonces yo llego a la Universal, comienzo a luchar, Viernes de Liberación, Domingo del Espíritu Santo, y mi vida empieza a ser transformada. Empiezan a desaparecer los pensamientos del suicidio, aquella tristeza que había, aquella depresión desaparece. Mi familia empezó a tener cambios. Hoy somos una familia. Ya no existen aquellas peleas que había antes, aquella división. Aquellos problemas.

0: Universal Quezaltepeque, Sexta Avenida Sur, número 27, frente al Colegio Pablo Peña, antes de la Parada de las Brisas. 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
1: Nuestra sede nacional en el Centro Histórico de San Salvador, en la Segunda Avenida Sur, número 500, 30 entre octava y décima calle Oriente, ex Cine Plaza, en el Centro Histórico de San Salvador, una cuadra atrás de la nueva Biblioteca Nacional.
2: Entonces, este día viernes nosotros esperamos por usted en alguno de nuestros horarios, 7 de la mañana, 10 de la mañana especialmente con el señor obispo, mediodía, 3 de la tarde o 6 de la tarde. Venga a ordenar su vida. Aquello que está desordenado, Dios va a colocarlo en su lugar. Dios va a liberar a usted, Dios va a romper las cadenas. Usted va a ser libre de ese tormento que usted viene cargando en su vida. Yo quiero colocar ahora un testimonio más de una persona que fue libre viniendo los días viernes y hoy la vida de ella ha sido transformada a través de la fe. También voy a dejar para usted las redes sociales para que usted esté al tanto de todo lo que estamos realizando en la Iglesia Universal. ¿Está bien? Ya regresamos.
3: Llegar a mi casa era tristeza. Tenía problemas en la sangre, tenía muchos pensamientos de quitarme la vida. Y llegué a la anorexia, llegué a bajar muchísimo de peso. Tenía problemas en mi familia, problemas espirituales, ya que yo tenía insomnio, tenía enfermedades, depresión. Mis papás constantemente estaban peleando, era prácticamente todos los días, era vicios. Mi papá a veces salía de fiestas, a veces iban juntos, a veces no, eran borracheras, eran peleas constantes. Todo eso me llegó a afectar. ¿Por qué? Porque mi mamá, con quien se desquitaba era conmigo por ser la mayor. Entonces yo empecé a crear un rencor, un sentimiento y hasta complejos. Y llegué a la anorexia, llegué a bajar muchísimo de peso. Tenía problemas en la sangre y causé gastritis, colitis, todas esas enfermedades. Me refugiaba con mis amigos, pero no tenía felicidad. Tenía muchos pensamientos de quitarme la vida. Se abrió mi entendimiento de que yo estaba mal, de que la depresión no era natural, de que la depresión no era un problema que pudiera solucionar yo por mí misma. Empiezo a buscar, a participar, decido dar perdón a mis papás porque yo tenía mucho rencor hacia ellos y decido entregar mi vida por completo a Dios. Ahí es cuando yo recibo el Espíritu Santo y totalmente cambié. Cambié mis pensamientos, cambié el trato con mi familia, cómo yo era. Se me fue quitando ese dolor, esas enfermedades, las gastritis, la colitis, el deseo de quitarme la vida. Yo terminé de estudiar una ingeniería mecatrónica en una escuela de prestigio del Estado. Pero todo eso fue Dios que fue abriendo puertas, fue Dios que fue dando condiciones, dando inteligencia, sabiduría, porque Dios transformó mis pensamientos.
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1: No olvides ungirte todos los días antes de salir de casa, santificándote y preparándote para el día de Pentecostés.
2: Únjase con el aceite que usted recibió el Viernes Santo, porque estamos en los días finales, estamos ya en la cuenta regresiva, preparándonos para ese domingo, 24 de mayo a las 8:30 de la mañana, toda la iglesia reunida en una sola

0: despido y les dejo esa promo especial que habla acerca del Pentecostés, y mañana a esa misma hora nos volvemos a encontrar. Bendiciones a todos.
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2: Domingo, día 24 de mayo. Días de preparación para el día de Pentecostés. Cuando algo inédito sucedería sobre todos los que obedecieron, se prepararon y esperaron. Y esa espera fue recompensada por el Espíritu de Dios. En esta misma fe, estos días han sido de preparación. Comenzando cada día, unja su cabeza, determinando el revestimiento del poder de lo alto, y el Espíritu Santo también vendrá sobre usted.
3: Mi vida era muy vacía, muy triste. Igual en todo lo que yo emprendía o hacía, pues me salía siempre mal, ya que mi autoestima estaba muy baja. Fui restaurada, fui liberada, ya que hoy mi vida pues se encuentra con paz, con tranquilidad. Todo lo que emprendo, todo lo que he hecho hasta ahorita, bajo su mano y su bendición, Él me la ha dado, Él es el que me da el discernimiento y sobre todo ha estado conmigo a partir de que lo conocí, a partir de que tuve un encuentro con Él, mi vida fue totalmente diferente.
2: Por esto, en domingo 24 de mayo, estaremos reunidos todos únicamente a las 8:30 de la mañana en un grande encuentro de Pentecostés, así como todos que estuvieron reunidos en aquel lugar y fueron llenos del Espíritu Santo, este día especial, usted será lleno de esta presencia. Prepárate para este día. 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
4: Olá, que tal, meus amigos? Muito buenas a todos. Já estamos aqui no programa Momento de Esperança. 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
3: Bienaventurado el varón que no anduvo en consejo de malos, ni estuvo en camino de pecadores, ni en silla de escarnecedores se ha sentado, sino que en la ley de Dios está su delicia, y en su ley medita de día y de noche. Será como árbol plantado junto a corrientes de aguas, que da su fruto en su tiempo, y su hoja no cae, y todo lo que hace prosperará. No así los malos, que son como el tamo que arrebata el viento. Por tanto, no se levantarán los malos en el juicio, ni los pecadores en la congregación de los justos, porque Dios conoce el camino de los justos, mas la senda de los malos perecerá.
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5: Estamos de regresso, amigo, amiga, porque este dia 24 de maio quedará marcado. Faltam poucos.

0: Yo sufría con depresión, mi carácter era muy fuerte, era una persona muy enojona, no podía convivir con muchas personas a causa de eso. Tenía aparentemente todo lo que una muchacha quisiera, mas yo no era feliz. Dentro de mí había esa soledad y ese vacío de que nada lo podía llenar. Después de que yo recibí el Espíritu Santo, todo cambió. Principalmente cambió dentro de mí, interiormente. Yo empecé a sentir una paz que yo antes nunca había experimentado. Pude dormir, ya no me sentía sola. Y ese vacío que estaba dentro de mí. Ahora tengo ese carácter, se puede decir, y esa fuerza para decir que yo puedo hacerlo, que yo puedo lograr todo lo que yo quisiera.
1: Yo desde niña empecé a tener problemas con mi madre porque se separó de mi padre y desde entonces yo empecé a odiar a mi mamá porque mi padre era mi todo para mí. Era bien rebelde. Yo no atendía a sus necesidades para nada. Y de allí siempre había muchos pleitos. Yo peleaba con ella y ella peleaba conmigo y nunca había paz entre nosotros dos. Mas cuando yo llegué al Templo de los Milagros, yo entendí que había un problema allí y empezó a cambiar mi vida con ella. Y ahora mi vida con ella es bien diferente. Ahora mi casa es una casa feliz. Yo considero a mi mamá como mi mejor amiga, yo puedo hablar con ella de todo y ella me puede ayudar y es algo magnífico y estoy bien agradecida y no lo cambiaría por nada.
2: Yo tenía depresión, hasta llegué a tener hasta pensamientos de suicidio, mas viniendo aquí y oí hablar del Espíritu Santo, cuando nos fue enseñado cómo encontrar, yo puse en práctica y después de que yo recibí el Espíritu Santo, todo eso cambió. Ya no más me sentía vacía, ya no más me sentía triste y me di cuenta que la verdadera razón por la cual yo estaba me sentía así, me sentía sola, vacía, con muchos complejos, era por la falta del Espíritu Santo. Y yo fui llena de felicidad, de alegría, antes que antes yo no tenía y que nadie ni nada me pudo dar. Mas aquí yo encontré.
3: Yo tenía mucho odio en mi corazón, mucha depresión. No hablaba con mi familia, no hablaba con mis padres, con mi hermano, con nadie. Yo estaba cerrada. Entonces yo pasaba por mucha depresión, mucha soledad. Eso me impedía de que yo continuara con mi vida, con mis estudios, en el trabajo, lo que sea. Entonces yo estaba trabada. Pero yo tuve un encuentro con Dios, entonces eso me ayudó mucho a vencer la depresión, la soledad, ese odio que yo tenía en mi corazón. Yo no sabía de dónde vino, pero desapareció cuando yo tuve un encuentro con Dios. Sí, ahora que tengo a Dios adentro, yo estoy libre de todos esos problemas. Tengo paz, tengo amor, felicidad en mi corazón. Ese odio ya no está. Yo continué con mi vida. Estoy estudiando, estoy con mi trabajo, prosperando, feliz. Tengo una familia unida, feliz. Entonces, valió la pena venir a encontrar a Dios.
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2: Estoy luchando. Hoy me hice un examen. Me hicieron una biopsia y me salió con cáncer. Pero ahorita me mandaron a hacer otra más avanzada para ver cómo está eso, si qué tan grave es la situación, si es leve o es, a ver con qué clase de gestión vamos a topar, como dije el doctor, por decir así, con qué lo vamos a enfrentar. Yo le estoy pidiendo al Señor que sea su voluntad y que no sea tan agresivo, para que podamos luchar en el nombre de Jesús, que todo esté bien. Mil gracias, porque sé que ustedes oran por la

0: que él está feliz y el día que él pasa con esa angustia, pues no es fácil para mí, que estoy lejos, de saber que me llama cuando son las 6, las 3 de la mañana, las 2 de la noche, saber que está él golpeándose las manos, buscándole pegas a tristeza. Dice que a él le da dolor de cabeza, le queda la mente en blanco y él se pone así desesperado. Luego cuando le pasa eso, pues él dice que se arrepiente de lo que tal vez se golpea las manos, porque le da muy fuerte. Él dice que pasa con dolor de cabeza, hermano.
1: Muchísimas gracias por su participación. Claro, estaremos en oración, amigo, amiga, y determinando que el milagro acontezca. Por eso, este día domingo, todos nosotros estaremos reunidos buscando la mayor de todas las promesas. Por eso, aproveite esta oportunidad y no venga solo, no venga solo. Lute para atraer a sus seres queridos. Lute para atraer a alguien, lute para venir con alguien, porque estamos seguros que todas las personas que esté con nosotros aquí en el santuario de la familia de Dios recibirán el Espíritu Santo. Si usted no sabe la dirección, anótelo bien. Agarre una pluma, un lapicero, un papel y anote, mi amigo, mi amiga. Segunda Avenida Sur, número 530, entre octava y décima K de Oriente, una cuadra atrás de la nueva Biblioteca Nacional. Estamos aquí en el corazón de la hermosa y bellísima ciudad de San Salvador. 8:30 de la mañana. Usted ya sabe el horario, usted ya sabe la fecha, usted ya sabe la dirección. Ahora tome esa actitud de fe. 8:30 de la mañana aquí en nuestra sede nacional. Habrá un equipo de pastores, hombres y mujeres de Dios, listos para ayudarles. Yo estaré aquí junto con mi esposa, determinando que el Espíritu Santo sea derramado sobre su vida. Estamos llegando al final de nuestra participación. Estaremos de regreso por esa emisora, a ese horario, determinando que el poder de Dios se manifieste en su vida. Si usted no pudo comunicarse con nosotros, marque 7808-8339, que con mucho gusto aquí estaremos determinando su victoria. ¿Tenemos una canción bonita, producción? Queremos dedicar esa canción hermosa a todos ustedes, a todos los amigos oyentes. Bendiciones a todos y hasta luego.

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0: Mis buenos amigos, muy buenas noches. ¿Cómo están ustedes? Bien, no estoy sola porque estoy pasando la lista y responde presente don Mauricio Ortiz y este amigo de todos los días, de casi todos mis programas, porque lo hace grande. Le damos la más cordial bienvenida esta noche al doctor Juan Carlos Vargas. Bienvenido, amigo.
1: Presente.
0: Eso.
1: Presente en la escuelita de Aida.
0: Eso. ¿Cómo anda su vida, doctor? Siempre feliz.
1: Bien, siempre feliz. Mire, que tenemos tanto que agradecer.
0: Y con una esposa adorable.
1: Por supuesto.
0: Tuve la suerte de saludarla el día que nos reunimos allá en el Ateneo.
1: Tenemos que reunirnos para ir a comer pupusas.
0: Ese es otro punto y aparte.
1: Sí, sí.
0: Bueno, doctor, usted decide.
1: Bueno, ya vamos a hablar eso.
0: Ya lo vamos a comprometer.
1: Ya me comprometió.
0: Claro
1: que ya me comprometió.
0: Quiero que iniciemos el programa de hoy porque viene bonito, viene en un mes tan especial. Y leo entre sus producciones a mi madre niña. ¿Cómo es eso que con este poema vamos a iniciar el programa de hoy?
1: Es un poema bien bonito, es una idea que ojalá los pueda yo explicarla bien para que los oyentes la practiquen.
0: El programa es suyo, cuéntenos, ¿de qué trata?
1: Bueno, esta es una carta a mi mamá. Esta carta se le escribió a mi mamá, ya ella fallecida. Pero la idea es, escríbale usted, amable oyente, a su madrecita, esté o no esté en este mundo, una carta como que ella es una niña y usted le cuenta cómo va a ser su vida, con lo que su vida fue. No sé si me voy a entender.
0: Claro, qué interesante.
1: Sí. Bueno, entonces esta es a mi madre niña.
0: Hagamos este relato entonces y comuniquémonos con nuestra madre niña. Y este poema dice así: bienvenidos todos.
1: A mi madre niña, Aidecita, pequeña Aidecita, inicias tu vida y se abre a tus ojos el amplio horizonte de un nuevo mundo, que aunque ha estado por siglos ahí, ahora es nuevo porque es para ti. Una fuente de ilusiones dentro de tu cabecita. Inventarás nuevos verdes, nuevos rojos y rebalsará en bellotas de arte fecundo.
0: Serás una niña muy, muy curiosa. Dibujarás mucho, pintarás, leerás. Querrás ser arquitecta o arquitecto. ¡Y te enamorarás y formarás orgullosa tu familia! 7 hijos tendrás. 3 se marchará pronto y directo al cielo nuevamente. Enorme será tu dolor. Aprenderás a bautizar con saliva y con amor. Su espacio perdurará siempre en tu corazón. Amarás a tu esposo y él te amará a ti. Haciendo felices a tus hijos, tú serás feliz.
1: Dar y servir será tu mayor razón. La cocina y tus pasteles serán la extensión de tus caricias. Serás la mamá pelícano que se arranca el plumaje hasta sangrar para que sus hijos no pasen frío. También les impondrá rigor y justicia. Acompañarás a Don Quijote en sus viajes y al sabio lama del Tíbet caminando a la orilla del río. Te vestirás de payaso, negociarás con los indios apache en pie de guerra. Diseñarás una casa de piedra de mar. Hablarás a las plantas y ellas te harán caso. Serás gran amiga del payasito de lejanas tierras y cantarás las canciones que te enseñó a cantar.
0: Cuando seas abuela, te volverás más loca, más tierna. El corazón se te ampliará más que una manzana. Te empezarán a fallar las piernas, pero vivirás en plenitud, buena y sana. Tus manos serán capaces de bendecir, de curar y de hacer dormir. También de tejer crochet, tricot, macramé. Desearás los botines de baloncesto que nunca tuviste. Contarás a tus nietos hasta lo que nunca viste. Les enseñarás, como a tus hijos, también tu fe.
1: Tendrás el dolor de perder a otra hija y le agradecerás haberte elegido como su vasija. Explorarás todos los misterios que se te ocurran. Tendrás mascotas, perros, gatos, pericos, palomas, tortugas, chejes, mapaches, conejos. Las personas te buscarán para pedirte consejo y tú harás que las estrellas concurran desde lo más, más lejos a iluminar las dudas más oscuras. Adoptarás a los niños mal portados de todas las edades, 5, 10, 25, 40 años. Subirás de tu vida los peldaños, perfumando de amor los pasos dados.
0: Te volverás sal en el mar. Saldrás por tus ojos hasta los celajes de noviembre. Viejita, conservarás tus amigas de la infancia. Sentirás la soledad cuando tu esposo haya de marchar. Congelarás la Navidad hasta febrero, desde diciembre, hasta que tu hijo venza la distancia. Y cuando tu cuerpo se resista al movimiento, tu mente y tu corazón volarán más alto y nos lo contarás con tu sonrisa. Ya verás, tu vida será todo un acontecimiento. Tu vida dará vida y la vida dará un salto. Ya lo verás, mamá, ya lo verás, Aidecita, que se cumplirá todo lo que mi amor profetiza.

0: La estamos pasando bonito, ¿verdad, doctor?
1: Re bonito.
0: Eso. Don Mauricio Ortiz siempre con esos programas tan bonitos, con esa música que los hace muy importantes.
1: Esa música que adorna todo esto.
0: Pues yo le voy a pedir a don Mauricio que en este poema que vamos a interpretar le ponga coco, como decimos en buen salvadoreño, La Mujer Sin Edad. Háblenos, ¿por qué se titula La Mujer Sin Edad?
1: La Mujer Sin Edad. Esto me inspiré viendo un cuadro de la Virgen María en la casa de retiro del encuentrista, allá en Zaragoza. Es una advocación de la Virgen María que he preguntado y nadie sabe cuál es. Y el cuadro es bien bonito, pero la expresión que tiene ella está como saliendo del mundo, de un lado hay como ruinas, no sé, una cosa así. Y entonces viéndola, se inspiró este poema que se llama La Mujer Sin Edad.
0: La inspiración, Nuestra Madre Santísima.
1: Nuestra Madre.
0: Qué bonito. Entonces comenzamos con este poema que dice La Mujer Sin Edad. La mujer que no tiene edad tiene arte en la mirada, mirada protectora y mirada feroz. Mira con tierna calma, el dragón sucumbe ante su verdad, la más limpia, inmaculada, música emite su voz, nacida de su purísima alma.
1: Esa mujer sin edad es la adolescente que con el ángel habló y recibió el reino en su vientre, montó en un burro su maternidad, dio a la luz inocente, en el lugar que nadie imaginó sería la puerta para que él entrara.
0: No tiene edad, su juventud es eterna. Es la niña que juega en el jardín, la jovencita que visita a su prima, la madre que enseña férrea y tierna, la que cura con sus manos y es feliz, siendo la abuela que acompaña y cocina, esponja de nuestros dolores, la risa y la alegría en todos sus colores.
1: Con la luna bajo sus pies y estrellas sobre la cabeza, la mujer sin edad tiene el corazón abierto como una escalera a las alturas. Lleva todos los colores en su tez por ser de todas las razas. Y su belleza es la luz amanecida, el rocío sobre el huerto, el niño dormido, el pétalo de ternura.
0: La mujer que no tiene edad es hija y madre de Dios. María niña, María joven, María abuela. María sin edad, eterna madre, madre de la verdad, alerta y consejo en tu voz. El Espíritu Santo anida y vuela en ti, María sin edad, eterna María.

0: Gracias, gentiles amigos, por estar acompañándonos en este espacio Tú, el amor y la música. Otro de los poemas de la autoría del doctor Juan Carlos Vargas se llama Mi Número Uno. Y me encantaría que nos diera un pequeño relato. ¿Por qué es Mi Número Uno?
1: Bueno, este poema me tardé 2 años en decidir escribirlo. Andaban las ideas por ahí revoloteando y es dedicado a mi hermano, que tiene ya 2 años de fallecido. Entonces, él es mi número uno.
0: Ah, qué lindo. Entonces, ese poema lleva mucho sentimiento, mucha entrega. Y comenzamos con esto que dice.
1: La razón de la sinrazón que a mi razón se hace, de tal manera mi razón enflaquece, que con razón me quejo de la vuestra fermosura.
0: Don Quijote.
1: 2 pasos adelante. Siempre ibas 2 pasos adelante de mí. Y yo iba 2 pasos atrás de vos. Lo que de niños parecía desagradarte cuando en el colegio caminando por ahí, siempre me aparecía para perturbar tu voz. Caminaba siempre adelante, abriendo puertas por las que yo me metía y tus cosas las hacía mía. Así me descubriste un mundo fascinante. Puertas de papel y pasta dura. Don Quijote y su armadura. Don Camilo, el hombre que calculaba. Otras de música y voces. Serrat, Cortés, Facundo, Lelutier. Rancheras chistosas, protestas, canciones donde se hablaba. Vallenatos, cumbias y baladas que se cantan al revés. Me enseñaste esa mágica cajita que mete el mundo en un papel y se colecciona en mi cajita de momentos, paisajes y sentires en su memoria fiel. Porque iba 2 pasos adelante, heredaba tus pantalones con experiencia y esperaba tu nueva bici para quedarme con la tuya. Pasé por la niñez imitando a mi hermano. Fuiste el causante de tolerancia y paciencia, de peleas, de abrazos. Para que el amor fluya se necesita entre hermanos silencios no tan largos, complicidad y pequeñas traiciones, fútbol y algunos raspones, juego de mesa con finales amargos y a veces tirar la piedra y esconder las manos. Yo, que caminaba 2 pasos detrás, admiraba las huellas del zurdo, porque los zurdos son más inteligentes. Y por eso, un día me resigné a no ser Jorge. Decidí dedicarme a ser Juan no más. Vos eras el atleta, el rey del argumento absurdo que convencía a la gente. Vos éramos los perritos de la caricatura que se metían en una fábrica de no sé qué. Te ganaste todos los títulos que te dio mi mamá. Fiera Brás, te ganaste todos los títulos que te dio mi mamá. Fiera Brás, el gitano señorón,

Vos, como aprendiz insaciable, dejaste incompletas construcciones de palacios para nobles ideales, para los tantos amigos que hiciste en tu andar andando. Creativo sin postigo, te fuiste a seguir buscando errores del universo, mentiras de la historia, para corregir el mundo que no es como debería, este mundo cruel y perverso que no encuentra la victoria en el pan de cada día. Ahora estarás en el cielo, y la chela te hará tortillas con queso y te rascará la espalda. Y nuestros hermanitos caerán en el anzuelo de tus relatos traviesos que con tus gestos respaldas. Estarás hablando con nuestro héroe, mi papá, y él reirá carcajadas de tus ocurridas ocurrencias. Imagino que mi mamá te ha hecho tu changanaca con infinita querencia. ¿Ya encontraste la cafetería celestial? ¿Cuánto tiempo duran las tardes entre el café, el pan dulce, la plática sin final y los dichos de la niña Aide? Dos pasos adelante. Siempre iba dos pasos delante de mí. Y esa es la razón que la sin razón, que a mi razón se hace, de tal manera que a mi razón enflaquece, que con razón me quejo de la vuestra ausencia de este en nuestro mundo, que aunque traidor sea y se esmeren a aumentar la maldad, fue aquí donde nos conocimos y hermanos fuimos en la bendita familia con que Dios nos premió. Siempre iba dos pasos delante de mí, y aunque ya te fuiste lejos, estoy a dos pasos de vos. Yo siempre necio e inoportuno, pero es que Jorge, Capel, tío Cocó, camión, vos sos mi número uno.

En este instante, las más bellas notas musicales, los versos del más puro romanticismo se funden en el infinito para estar plasmados en este espacio, tú, el amor y la música.

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Cuando perdono, cuido de mí. Al perdonar, desaparece mi carga emocional y acojo todo lo que me da bienestar. Acumularlos estanca el fluir saludable de mis emociones. Igual que una barricada de hojas y escombros detiene el correr de las aguas de un río. No estar dispuesto a perdonar a otros o a mí mismo crea y reprime cualquier sentimiento, incluyendo el gozo y la gratitud. Me sereno y dejo ir los resentimientos. Muevo todo impedimento y permito que mis emociones se alejen. Honro este proceso y tengo compasión por mí mismo. Renovado, continúo por mi camino de sanación. El amor perdona todas las faltas.

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te está hablando desde lo más pequeño a lo más grande. La bellota, el girasol, la rosa. Con tus brazos extendidos, visualízate siendo la medida de todas las cosas, de lo divino y material. Vienes del cosmos. Ese es tu origen universal. El uno, eres la semilla, la flor, la fruta de la vida, lo rojo, lo amarillo, el naranja, el verde y el azul, lo mundano, lo sagrado, blanco con la suma de todos los colores. Eres creación de este nuevo día.

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0: Cristina de Mejía nos invita a profundizar en el significado de la Semana Santa. Domingo de Resurrección. ¿Qué significa la resurrección?
1: Este día de Pascua marca la resurrección, que significa nacer de nuevo, ser hombre nuevo. Y también representa la liberación del espíritu crístico de los reinos inferiores, recordándonos que debemos morir como las semillas para encontrarnos con la luz. La resurrección simboliza la victoria de las fuerzas de la luz sobre aquellas de la oscuridad. Este día todos los santos se destapan en las iglesias, en los templos. La transfiguración está consumada. Se enciende el cirio pascual, que simboliza el fuego, la luz, el Cristo resucitado que viene a disipar las tinieblas. Con este cirio se encienden muchas otras velas que representan a todos aquellos que han despertado con este impulso de vida. Todos han sido encendidas de una misma llama como parte de la gran única luz, al igual que todas las almas emergemos de la misma fuente. Estas luces todas brillan con el mismo esplendor y poder que les proporcionó su fuente original, así mismo como el alma brilla en cada uno de nosotros con el poder de lo divino, absoluto, de Dios. Y así como una semilla promete desde su silencio un árbol poderoso cargado de frutos, el Cristo promete un mundo en el que el hombre trasciende los límites del yo y penetra en el nosotros. Un mundo en el que el hombre se siente porción de Dios y en el cual él también obrará maravillas. Si el Padre viste tan galantemente a la naturaleza, ¿cómo no lo querrá hacer con nosotros, que somos sus hijos humanos? Y por eso este drama se nos presenta año a año como una oportunidad. Pero cuidado, no nos quedemos instalados en las caídas, en el pesado madero o en la crucifixión, de ninguna manera. Es necesario llegar al final de esta enseñanza. Él nos mostró cómo bajarnos de la cruz a través del perdón y, por último, resucitado, quitarnos todos los trajes viejos y, como en primavera, vestirnos con un traje nuevo, más bello, más brillante, más glorioso que el anterior. Con la muerte, mata la muerte, dejándolo atrás de sí, para remontarse en un vehículo de vida. No hay en dicha representación ninguna connotación de dolor, sino más bien el símbolo del triunfo y su actitud de brazos abiertos, otorgando bendiciones. Creo que un Cristo así quisiera estar representado en todos los templos y hogares con los brazos abiertos, ya que este fue su último mensaje de triunfo. El Domingo de Resurrección podemos decir como el poeta: constrúyete más augustas mansiones, oh alma mía, a medida que las arduas estaciones se suceden. Deja que cada templo más noble que el último te separe del cielo con una cúpula más vasta, hasta que tú a la larga seas libre, dejando la cosecha que ya no te sirve junto al agitado mar de la vida.

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Tu cuerpo y mi cuerpo son por naturaleza saludables. Tú y yo nos alimentamos bien saludablemente. Tu cuerpo y mi cuerpo son flexibles. Es fácil vernos triunfantes en la feliz creencia que todo es posible.

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0: Mamá, hay un niño en mí todavía que se maravilla al verte. Hay un niño en mí que quiere todavía tus arrullos, tus mimos.
1: Me enseñaste a mirar el mundo, a caminar. Sentí tu protección, mamá, y tu modo de conducirme. A pesar de mis berrinches, has aligerado mis pasos, mamá.
0: Has hecho mis días más brillantes para no vivir en sombras. Deja que me acerque a ti, mamá.
1: Deja que me acerque a ti para decirte, te amo, mamá.
0: Gracias por todo.
1: Feliz día de la madre.

14 de diciembre, o 20, o 24. Es clara la mañana sencilla en que te escribo. ¿Has cuidado mis rosas? Desde aquí yo percibo la seda cariñosa de tus manos. El beso que pusiste en mi mejilla continúa en mi rostro. Te ruego no te olvides de mi amor y mis cosas, de contestar mi carta y de cuidar mis rosas.

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Tengo que agradecerte, Julio, las campánulas azules, el sonido del trueno bailando con el rayo y la señora lluvia, el olor a tierra húmeda, a rosas y a jazmines. Tengo que agradecerte, Julio, este trópico inmenso, las sonrisas de la gente, sus esfuerzos y sus caminos de paz.

0: No permitas que tu mente sea transformada. No dejes que tu fe se desvíe ni decline. Esto aumenta tus penas y sinsabores.
1: Sé firme en tu fe. Cualquiera sea tu creencia elegida, aférrate a ella fuertemente. No pierdas contacto ni compañía con lo superior.
0: Cuando el carbón está en contacto con las brasas, puede convertirse en brasa. Cultiva en tu corazón su cercanía. Serás bendecido, adquiriendo una fracción del amor supremo.
1: Aprovecha la oportunidad de tu encuentro con lo divino. Tenlo en cuenta. Esto, en verdad, es una gran fortuna.

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Días de este febrero. Días de sol y agua luz en el río que viaja. Días en que breve suena la música que va dejando el planeta. Días en que me llamas y de pronto eres nube. Días en que apareces y de pronto eres brisa. Días que se amarillan por la tarde y en la noche te anuncian. 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Días breves para el amor. El breve amor.

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huele a tazón de leche y a rodaja de pan. Es de mañana y se me ha caído un botón de la camisa. Y de tanta alegría, estos lirios de mayo despiertan amarillos en el patio de la casa. ¿Cómo te gustaban, madre?

Las notas musicales de Marea Baja anuncian el cierre de nuestra transmisión en este día. 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

El tema musical de Marea Baja es nuestra nota. 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

Gracias, Señor, por este día. ¡Qué bello amanecer! ¡Qué hermoso es tu sol! Gracias, Señor, por la alegría de otra vez poder ver y sentir el amor. Gracias por todas las cosas. Todo es tu creación. Gracias por quererme tanto, por la voz y el canto. Gracias, gracias, gracias por la luz de las estrellas, por poder girar con ellas.

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2: Hola, señor Sol. Bienvenido, señor Sol. Envuélvenos con tus dorados rayos de luz.

Lo siento. Perdóname. Gracias. Te amo. Lo siento. Perdóname. Gracias. Te amo. Lo siento. Perdóname. Gracias.

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Todas las mañanas que entra por mi ventana el señor sol, doy gracias a Dios por otro día más. 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
1: Frases de inspiración, gracias a Vijosa. El mundo hay que fabricárselo uno mismo. Hay que crear peldaños que te suban, que te saquen del pozo. Hay que inventar la vida porque acaba siendo verdad. Ana María Matute.
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8: Hola, soy Nelly Portillo, directora general de la firma Abogados Consultores. Ahora hablaremos de la cesión de derechos hereditarios. Si te corresponde aceptar una herencia, pero aún no has seguido el trámite de aceptación, puedes disponer de tu derecho hereditario cediéndolo a otra persona. A eso se le llama cesión de derechos hereditarios. Esto permitirá que aquella persona a quien se le cede el derecho sigue el trámite de aceptación de herencia y logre titularidad de los bienes dejados por el causante. Para perfeccionar el contrato de cesión de derechos hereditarios, deben concurrir ciertos requisitos. El heredero solo es titular del derecho de herencia después de la muerte del causante. La cesión debe transferirse mediante venta o donación. No debe especificarse los bienes que se compone la herencia. Para formalizar la escritura, debes acreditar tu derecho mediante la partida de defunción del causante y el documento que compruebe el vínculo y derecho que te asiste como heredero.

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0: Le saluda Javier Álvarez, coach espiritual. En mi programa Vive en el Aquí y en el Ahora, que se transmite por Radio El Mundo 93.7 FM, quiero compartir esta reflexión sobre la mente. Les doy un dato científico. Nosotros en un día de 24 horas tenemos más de 50.000 pensamientos diarios. Por eso la importancia de esta reflexión sobre la mente. Llegamos a pensar una serie de cosas y es la mente que hace su trabajo, porque la mente es la facultad de pensar. Y la pregunta que me nace es ¿qué es lo que pensamos? ¿Y por qué lo pensamos? Aprende a controlar la mente. Esa es la clave para resolver muchas de las cosas que nos están pasando. Y por ello te recomiendo que te tomes un tiempo diario para aprender a controlar tu mente. La mente, es decir, el tipo de pensamientos que tenemos a lo largo del día, si son positivos o son negativos, así será lo que por ley de atracción venga a nosotros. La mente no tiene sentido del humor. La mente es la causa y el efecto es lo que experimentamos nosotros en nuestra vida diaria, porque somos la causa de todo lo que nos sucede. Lo que nos está pasando ahora es producto de nuestros pensamientos anteriores, es decir, el pasado. Lo que se necesita corregir es lo que estoy pensando hoy. Y si hoy pienso correcto, no genero karma negativo. Eso no quita lo que hemos hecho mal. Y aquí es donde cabe el perdonarme para no volver a cometer esas equivocaciones. Todos hemos venido a nuestra propia realización. Y esto lo que significa es que si por alguna razón no estoy viviendo lo que a mí me gustaría vivir, siempre ten una expectativa gozosa de que las cosas van a cambiar en tu vida, que vas a ser mejor, porque eso es lo que Dios quiere para ti y para todos nosotros. Por lo tanto, ama a todos y sirve a todos. Muy atentamente, Javier Álvarez, coach espiritual, WhatsApp más 503-7830-4350. Gracias. 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

que hoy sea lo que Dios quiera, como Dios quiera y cuando Dios quiera. Porque sus tiempos son perfectos y sus planes maravillosos. Te deseo un bendecido día.

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19: Recordemos que el día de ayer decíamos que gracias al proyecto Genoma Humano que se completó hace más de 20 años, ya podíamos decir que teníamos todo el conocimiento del genoma. Podíamos decir que teníamos las letras de ese libro, teníamos el texto, pero solo sabíamos leer el 2% de las frases, que son los genes que codifican las proteínas. Esas eran las instrucciones directas. El 98% restante del ADN, que por ignorancia durante décadas lo llamamos ADN basura o material oscuro genómico, pues resultó que ni es basura, ni material oscuro, ni nada que se le parezca. Se trata ni más ni menos de algo activo. Son los interruptores que apagan, encienden y regulan todo lo demás. Son las instrucciones que le dicen a los genes: tú, gen del crecimiento, actívate ahora, pero solo por un momento, y apágate dentro de 3 horas. Tú, gen que eres de la neurona, funciona solo en el cerebro, pero no se te ocurra activarte en el hígado. Sin ese 98% no seríamos humanos, seríamos una especie de sopa de proteínas sin forma, todos desordenados. El problema es que entender el significado de ese 98% hasta hoy era un desafío inabarcable, casi imposible. Solamente pequeños logros se habían hecho en ese campo a base de años y años de investigación. El vicepresidente de DeepMind es un hindú y se llama Pusmes Kohli. Durante la presentación dijo claramente: teníamos el texto, pero no entendíamos la semántica, o sea, el significado de las palabras. Y ahí en la semántica es justo donde entra este nuevo programa, Alpha Genome, que funciona a la vez como un traductor universal y un modelo de aprendizaje profundo, y ha sido entrenado para leer secuencias de ADN enormes y largas. Estamos hablando de bloques de hasta 1 millón de letras, letras que son los ácidos básicos que forman toda la cadena del ADN, y estos a su vez forman los genes. Antes, los ordenadores tenían que elegir, o leían un trozo muy pequeño de ADN con mucho detalle, o leían un trozo grande, pero lo veían todo borroso. Era como si intentaran entender el libro del Quijote de la Mancha leyendo frases sueltas y cortitas, o viéndolo entero, pero desde el otro lado de la habitación, absolutamente borroso y sin posibilidad de saber lo que dicen. Bueno, pues Alpha Genome ha roto esa barrera. Lee el millón de letras de golpe y predice la función de cada una de las letras con una resolución asombrosa. Según el autor principal del estudio de presentación que se ha publicado en Nature, que se llama Siga Absek, es el modelo más completo que hay, con mucha diferencia hasta el momento. ¿Y cómo lo hace? Pues aquí viene la parte tecnológica más interesante. Utiliza una arquitectura basada en Transformer, que es la misma que usa ChatGPT o Gemini para entender las preguntas que le hacen. Pero en lugar de aprender palabras en español o en inglés o en cualquier otro idioma, lo que aprende es el lenguaje químico de la vida, el lenguaje de la genética. Además, utiliza un sistema de atención. Eso significa que la inteligencia artificial es capaz de ver una mutación en la página 1 y comprender que eso va a causar un error en la página 500. Es decir, es capaz de conectar causa y efecto, que están separados por miles de letras de distancia en la cadena de ADN, algo que hasta ahora era imposible de hacer, y en los casos que se hacía eran distancias muy cortas y llevaban meses y meses de larga investigación. Alpha Genome lo hace en segundos. Pero para esto hay un truco de ingeniería y lo llaman destilación de modelos. Para que la inteligencia artificial sea lista, primero entrenan muchos modelos maestros enormes y lentos. Luego hicieron que esos modelos maestros les enseñaran a un modelo alumno mucho más pequeño y más ágil. Entonces, el alumno, sin tener toda la complejidad de los modelos maestros, aprendió a imitar la sabiduría de los maestros, pero trabajando mucho más.

políticos de 160 países, porque antes de la presentación oficial, Google dejó a numerosas instituciones a unos 3.000 científicos de 160 países probarlo, y las experiencias han sido bárbaras. Aquí es donde todo esto y tantos estudios multimillonarios chocan abruptamente con la realidad, y fue en el momento en que a Google le hicieron la pregunta: ¿es Alpha Genome infalible? Pues no, no lo es. Y Google lo sabe, y no solo lo sabe, sino que lo admite. La biología es una cosa que no es limpia, es sucia, es compleja. Lo que pueda o no pueda hacer una célula no es solamente asunto del ADN. Tan igual de importante es lo que rodea a esa célula, es su entorno, y está formado por lo que comemos, por el estrés, por la contaminación, por el ritmo de vida. Es lo que llamamos epigenética, es decir, todo lo que hay alrededor y que, sin cambiar el orden de las letras de ADN, puede alterar la función programada de un gen o de muchos genes. Aquí es donde el modelo de Google todavía tiene problemas. No es capaz de leer todas las condiciones externas que rodean a la célula y que son capaces de alterar la función de los genes. Quiere decir que si no se toma en cuenta el medio ambiente que rodea a la célula, se pueden gastar todos los miles de millones de dólares que quieran, pero no lograrán que la célula se autorrepare. Y todo porque se han olvidado de los dos grandes portentos de la medicina, como son Claude Bernard y Alfred Pischinger. Les recomiendo que me busquen en YouTube como Dr. Oscar Portillo Rodríguez y vean los programas de Diabetes 10, Diabetes 11 y Diabetes 12. Se van a sorprender de estos dos científicos y de sus seguidores. En mi próximo programa hablaremos de ellos y ustedes se van a dar cuenta que tanto es posible curar las enfermedades crónicas como también poder retrasar el envejecimiento de forma completamente natural siguiendo las leyes de la naturaleza. Quiero además agradecerle a todas las personas que durante estas dos semanas han estado pendientes de mis programas, pues a todo mundo nos parece un tanto tedioso

0: e intereses económicos que están moviendo a todas estas grandes empresas. 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

Shalom, bellas personas que escuchan Radio El Mundo. No tienes por qué estar triste. Nacimos con el innato poder de ser lo que pensamos. Si te sientes triste, piensa que eres feliz, aunque no lo seas. Y al pensar así, tu mente y tu corazón realizarán el cambio y serás feliz. Sé la luz y alegría en donde quiera que vivas. Y sobre todas las cosas, cree en ti. Ten fe. Sirve a todos, ama a todos y siempre serás feliz.

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13: Amigos, hoy está con nosotros Nasira Azbun de Trigueros desde el Instituto de Valores Humanos de El Salvador para poder conversar un poco sobre una capacitación a educadores sobre la enseñanza de valores humanos. ¿Qué tal? ¿Cómo está?
14: Muy bien, gracias. Es un gusto estar acá con ustedes.
13: Comencemos hablando un poco sobre el Instituto de Educación en Valores Humanos, Sire Sate Asai. Cuéntenos, por favor, de qué se trata.
14: Bueno, los institutos o el Instituto de Educación en Valores Humanos, Sri Sathya Sai, son parte de una red mundial de instituciones educativas que promueven principios y programas de educación en valores humanos sin fines de lucro. Tienen como misión promover el desarrollo espiritual a través de la enseñanza de los valores humanos. Su visión es que padres, maestros y educadoras sean modelos a seguir. Por ejemplo, para formar en los niños la disciplina, es importante educar con firmeza y amor, que es un valor, y vivir la vida cotidiana desde la ecuanimidad, la paz, para afrontar todas las situaciones difíciles que tiene la vida, ¿verdad? Entonces, lo que se busca es que ellos sean modelos de rectitud, de verdad y no violencia, y ejemplo de comportamiento para los niños y niñas. Esta práctica, además, nos conducirá hacia una vida más tranquila y tendremos la posibilidad de construir una forma o estilo de vida en el cual no se priorice solamente la búsqueda del desarrollo económico, sino también del desarrollo espiritual humano.
13: Hablando sobre el programa de educación en valores humanos, ¿cuáles son las bases que lo sostienen?
14: Es un programa que se fundamenta en la filosofía de Educare, parte de la concepción que los valores humanos se traen desde el nacimiento, es decir, son nuestra propia naturaleza, pero a lo largo de la vida se van cubriendo, se van como tapando, ¿verdad? Por los pensamientos y deseos que se van adquiriendo y que a lo largo de la vida, y tiene que ver con el mundo en el cual se está inserto. Y esto está relacionado con una forma de vida en donde se mide a la persona en cuanto más tiene. Y el valor del ser humano no son sus pertenencias, sino que se encuentra en la práctica.

0: Tomar en cuenta que la finalidad de la educación es la formación del carácter, es decir, llegar a ser congruente entre lo que se piensa, lo que se expresa y lo que se hace. Lograr la congruencia entre pensamiento, palabra y acción es una forma muy importante de educación. Enseñar a través del ejemplo, es decir, enseñar desde el rol de madres, padres, maestras y maestros, y en todos los roles que nos toca desempeñar en la vida, con el ejemplo. Para extraer los valores en los niños y en las niñas, el programa nos brinda 5 técnicas. Por ejemplo, el silencio, que esto conecta o tiene que ver con silenciar la mente, con aquietar la mente, y esto incide en la atención, para que los niños tengan una actitud de atención y mejor concentración en su clase. La frase, frases populares, comunes, que también tienen y dan una gran enseñanza, como por ejemplo, a quien madruga Dios le ayuda. Y otras frases de personas importantes, como ama a todos, sirve a todos, que se aprenden de frases muy breves, hay una enseñanza muy grande. El cuento o historias en donde el niño se involucra o niña se involucra dentro de algún personaje, se identifica con algún personaje, y desde ahí aprende, por ejemplo, el respeto hacia los demás, la tolerancia para una vida más tranquila, ¿verdad? Trabajo en grupo, que le facilita la socialización a los niños, y el canto, por ejemplo, que llega al corazón de los niños. Y todo esto dentro de un contexto de un método directo, es decir, que se enseñan los valores directamente a los niños con estas técnicas.
1: En esta capacitación taller que hablábamos al inicio, ¿cuáles van a ser los grandes temas que se van a estar desarrollando?
0: Bueno, se desarrollarán temas como las bases teóricas y filosóficas del programa de enseñanza, lo que son los valores humanos, diversos valores humanos, y cómo cada uno de nosotros, ponemos en práctica en la vida cada uno de estos valores. La importancia del maestro, que es muy grande en la enseñanza de estos valores, y también lo importante que es la familia en la práctica de los valores humanos con los niños, ¿verdad? Asimismo, otros temas, y se va a enfocar una sesión en donde vamos a enfocar los valores humanos y el uso de pantallas, que es un problema actual, ¿verdad? Cómo usar esto con disciplina. Y bueno, pues el objetivo de esta entrevista es invitar a maestros, educadores, maestros y todas las personas relacionadas, padres, madres, relacionadas con la educación de los niños, invitarles a una capacitación taller que dará inicio el sábado 23 de mayo y finalizará el sábado 11 de julio. Son 8 clases, diríamos, u 8 sesiones de trabajo en donde se va a recibir información y se va a reflexionar sobre estos temas. El lugar será el Auditorio de Clínicas Médicas de Santa Elena. La hora se realizará de 10 a 12 de la mañana y tendremos un refrigerio para poder tener energía y continuar con el trabajo en la segunda hora. Para inscribirse pueden llamar al teléfono 6101-4547. Se lo repito de nuevo, 6101-4547. Ahí dejarán su nombre, su número de teléfono, su correo electrónico y les darán la información que soliciten. Entonces serán bienvenidos a esta capacitación que creo que les será de mucha utilidad.
1: Queremos dar las gracias a Nasira por la información que nos ha brindado y por el tiempo también.
0: Gracias.
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que hoy sea lo que Dios quiera, como Dios quiera y cuando Dios quiera. Porque sus tiempos son perfectos y sus planes maravillosos. Te deseo un bendecido día.

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9: Hoy nos acompaña desde Laboratorios Suizos el licenciado Juan Gilberto Ramírez, a quien le damos la más cordial bienvenida. ¿Qué tal?
10: Pues un gusto saludarles, como siempre, desearles las mayores bendiciones para todos.
9: Queremos conversar en esta ocasión sobre la regeneración de cartílagos en personas con sobrepeso mayores de 45 años. Y es que hay muchas personas en este rango de edad, especialmente cuando tienen sobrepesos, que sufren dolor en la rodilla y en las caderas. La pregunta es si ese dolor está relacionado con el tema del cardio.
10: Pues mire, es una de las causas, porque esto puede ser producido por diferentes factores. Ahora, el cartílago es el amortiguador de las articulaciones y con la edad se va desgastando. Si además hay sobrepeso, la presión y la inflamación aceleran ese desgaste, provocando dolor y rigidez. Es importante mencionar que después de los 45 años se puede estimular su reparación, proteger lo que queda y frenar el deterioro, lo cual mejora mucho la movilidad y la calidad de vida. Claro que no se va a regenerar como cuando somos jóvenes y teníamos 15 años, pero sí podemos mejorarlo.
9: Por lo que entiendo entonces, el sobrepeso realmente sí empeora la situación del tema del cartílago.
10: Y muchísimo, porque fíjese que cada kilo de más aumenta la carga sobre las rodillas y las caderas. Además, el tejido graso produce inflamación que daña aún más el cartílago. Por eso bajar de peso es clave. Fíjese que perder entre un 5 y un 10% del peso corporal ayuda a reducir el dolor, la inflamación y ayuda a que las articulaciones funcionen mucho mejor.
9: ¿Qué más podríamos recomendar para mejorar precisamente la salud de los cartílagos? Y también me gustaría saber si existe algún tipo de producto para poder mejorar esta condición.
10: Por supuesto, muchas personas tienen miedo a hacer ejercicio por el dolor. No es un ejercicio que van a ir a hacer de mucha presión sobre las articulaciones. O sea, vamos a hacer una actividad física intensa sobre ellos. Por ejemplo, puede ser nadar, caminar nada más, o bicicleta estacionaria. Deben moverse y descansar siempre, por supuesto, ¿verdad? Ahora, tiene que hacerse correctamente. Ahora, los ejercicios de bajo impacto como caminar, nadar o bicicleta que ya mencioné fortalecen los músculos y protegen el cartílago. Lo que se debe de evitar es el ejercicio de alto impacto sobre las articulaciones. Y la alimentación influye muchísimo en la salud del cartílago. Por supuesto que sí. Una dieta rica en proteínas, colágeno, vitamina C e inclusive los omega 3 van a ir a ayudar a la reparación, ¿sabe? En cambio, el exceso de azúcar y alimentos ultraprocesados van a aumentar la inflamación.
9: ¿Y existe algún tipo de producto que nos ayude a mejorar esta condición?
10: 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Todos estos elementos se combinan precisamente para generar reparación del cartílago y, como ya dije, esto va a ir a ayudar también a frenar el deterioro. Esto es sumamente importante. Además, ayuda a generar la grasita lubricante y la regeneración del cartílago, que debo insistir, no lo vamos a lograr como cuando teníamos 15 años, por supuesto, pero sí podemos frenar el deterioro, mejorar la flexibilidad, la movilidad con OsteoBiflex Complex. Ahora, hay una pregunta bien interesante que nos hacen siempre: ¿en cuánto tiempo se puede notar mejoría? Normalmente este tipo de productos va a ir a ayudar a los 8 a 12 semanas. O sea, tenemos que ser muy constantes en el tratamiento cuando así se da. Y por otro lado, puede ser coadyuvante a otros tratamientos que el médico puede indicar para esto. Ahora, importante es siempre mantener la salud de las articulaciones, corrigiendo pues obviamente también nuestros malos hábitos, la alimentación balanceada, controlar el peso, porque eso ya dijimos que lo empeora, ¿no? La actividad física moderada, como lo hemos dicho, la gestión positiva del estrés, la hidratación es sumamente importante y el apoyo de un producto como OsteoBiflex Complex.
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10: 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En el podcast Hablando de Salud con Laboratorios Suizos en las plataformas de YouTube y Spotify, hay varias conversaciones importantísimas sobre salud que fortalecen pues todo lo que hemos conversado este día en esta entrevista.
9: Licenciado Juan Gilberto Ramírez, como siempre, un placer tenerlo acá en cabina y saludarlo.
10: Pues muchas gracias, hasta la próxima si Dios así lo permite y muchas bendiciones para todos.

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1: 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Por Javier Álvarez, coach espiritual. Hola, ¿cómo están? Reciban mi cordial saludo. Hoy quiero compartirles esta reflexión sobre las señales de Dios. En la vida hay cosas que nos cuesta entender, y sobre todo porque pasan algunas cosas que no nos toca a nosotros vivirlas. Sin duda, es lo más difícil de comprender. Esto quiere decir que en muchas ocasiones nos han pasado cosas que a lo mejor no comprendemos en el momento que nos están pasando. Y la venimos a comprender un tiempo después, o como dicen por ahí, nos cae el 20. Y es allí donde nos damos cuenta de que el Padre tiene un plan perfecto, divino, para cada uno de nosotros. O sea, un propósito. El lugar donde vivimos, el trabajo que tenemos, la familia, los amigos que tenemos, el aprendizaje que en este momento estamos teniendo, las cosas que me pasan, son parte de un plan en el momento que se dan. Me quiero poner en los zapatos de las personas que están viviendo situaciones difíciles y que no logran comprender lo que están experimentando. Y con esta reflexión quiero decirles que jamás pierdan la esperanza. Que sepan que Dios siempre está a nuestro lado y que Él tiene la última palabra en todo lo que nos acontece. Por lo que si estamos viviendo algo difícil, debemos buscar la calma y la paz en cada momento. Y tengo la opción de que si no me gusta lo que estoy viviendo, puedo cambiarlo. Primero pensando y sintiendo detenidamente, imaginando cambiar el escenario que hoy estoy viviendo. Y esto es importante hacerlo de una manera armónica, en paz, totalmente tranquilo, porque si uno se mete presión, presión tendrá. Lo que estás viviendo hoy es por alguna razón y tiene que ver con nuestra manera de pensar y de sentir. Y si no nos gusta lo que estamos viviendo, es el momento de comenzar a trabajar desde ya para cambiarlo. Les sugiero que afirmar y decretar lo siguiente: quiero ver el bien en esta situación. Lo declaro y lo quiero manifestar. A lo mejor Dios nos está protegiendo de alguna situación. Nos está mandando señales que no las vemos tan fácilmente por todo el ruido mental que tenemos. Muy atentamente, Javier Álvarez, coach espiritual. WhatsApp más 503 7830-4350. Muchas gracias. 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

0: Reflexiones sobre valores humanos. Algunos piensan se pueden imponer límites a los pensamientos y palabras, y también regular, controlar a una persona.
1: La auténtica libertad solo se obtiene cuando la ilusión está ausente, cuando no hay identificación con el cuerpo ni con los sentidos, ni hay una relación de servidumbre con el mundo objetivo.
0: Son muy escasas las personas que han escapado a esta acción y logrado la libertad en el verdadero sentido.
1: Solo son libres aquellos que han escapado a este destino. Esta libertad es la etapa ideal. Si ustedes tienen siempre en mente esto, mientras se dedican a la actividad de vivir, llegarán en esta vida misma a ser personas liberadas.

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7: Hoy está con nosotros el licenciado Juan Gilberto Ramírez desde Laboratorios Suizos para poder conversar. ¿Qué tal? ¿Cómo está? Bienvenido.
8: Pues un gusto saludarles y, como siempre es costumbre, desearles las mayores bendiciones para todos.
7: Hoy hablamos de salud articular, y es que muchas personas sufren dolor, sufren rigidez o de repente inflamación también en el tema de las articulaciones. Y para entender mejor qué opciones existen con respaldo científico, hoy nos acompaña el licenciado para poder hablar sobre el papel del omega 3, específicamente del EPA y del DHA presentes en el aceite de pescado. Cuéntenos, licenciado, por favor, cuando hablamos de EPA y DHA, ¿de qué estamos hablando exactamente?
8: Bueno, el EPA y DHA son ácidos grasos omega 3 de origen marino, presentes en pescados grasos y en suplementos de aceite de pescado. Son considerados grasas esenciales y se han estudiado ampliamente por su efecto antiinflamatorio, especialmente en articulaciones. Sin embargo, debo agregar de que lo más conocido de omega 3 siempre ha sido la regulación de los niveles de colesterol y triglicéridos, pero como usted puede ver, van mucho más allá.
7: ¿Por qué se relacionan tanto con el tema del dolor o la inflamación en las articulaciones?
8: Porque la inflamación es una de las principales causas del dolor articular. El EPA y el DHA, que son componentes del aceite de pescado, ayudan a reducir la producción de sustancias inflamatorias y favorecen la formación de resolvinas, que son elementos que precisamente vienen a resolver la inflamación, que ayudan al cuerpo a apagar la inflamación de forma natural.
7: ¿Todo esto está respaldado por estudios médicos o es solamente una recomendación popular?
8: No, fíjese que están respaldados por ensayos clínicos y revisiones científicas publicadas en revistas médicas internacionales. Por ejemplo, en artritis reumatoide se ha observado reducción del dolor, rigidez matutina y reducción en el número de articulaciones dolorosas en pacientes que consumen EPA y DHA de forma continua. Esto se traduce a llevar a la alimentación alimentos ricos en omega 3.
7: ¿Durante cuánto tiempo y en más o menos qué cantidades deberíamos estar consumiendo este tipo de elementos para poder notar los beneficios?
8: Fíjese que los estudios clínicos suelen usar entre 2 y 4 gramos diarios de EPA más DHA y los beneficios pues obviamente no son inmediatos, pues o sea, esto es una cuestión gradual que generalmente se observa un beneficio después de 8 a 12 semanas de uso continuo.
7: ¿Y son seguros para la mayoría de personas?
8: Sí, en general son bien tolerados. Algunos pueden experimentar algunas molestias digestivas leves, según sea el caso. Y personas que toman anticoagulantes deben consultar con su médico antes de iniciar alguna suplementación de omega 3. Sin embargo, es importante mencionar de que ante cualquier duda siempre hay que consultar con su médico de cabecera.
7: ¿Y cuál sería el mensaje principal para nuestra audiencia en este tema?
8: Bueno, que el EPA y el DHA no son una moda, son nutrientes con respaldo científico que pueden ayudar a la salud articular al actuar desde la inflamación. Siempre deben integrarse a un enfoque responsable y acompañado por un profesional de la salud.
7: ¿Y ustedes como laboratorio suizo tienen algún tipo de...

0: ¿Producto que contiene estos elementos?
1: Sí, Vitacil Omega 3. Ya es conocido precisamente por su contenido de EPA y DHA, el de la cajita negra. Sin embargo, en la actualidad contamos con Vitacil Omega 3 fuerte. ¿Y por qué es fuerte? Porque ahora contiene aceite de ajo. El aceite de ajo viene a favorecer la circulación sanguínea. Además, la vitamina E, del cual se aprovecha su poder antioxidante, y la lecitina de soya. La lecitina de soya, usted sabe que es un elemento natural que viene a favorecer el buen funcionamiento del intestino, la absorción de los nutrientes, y favorece, pues obviamente, la movilidad de las grasas, que por cierto, las grasas deben de ser quemadas a través del ejercicio físico. Esto significa que Vitacil Omega 3 Fuerte va más allá de regulación de colesterol y triglicéridos, sino que también con esta propiedad antiinflamatoria sistémica va a ir a ayudar también a la salud de las articulaciones.
0: Licenciado, si queremos más información sobre estos productos para cuidar nuestras articulaciones y nuestra calidad de vida, ¿cómo podemos buscarlos? ¿Redes sociales, página web, podcast?
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0: Agradecemos al licenciado Juan Gilberto Ramírez de Laboratorios Suizos por el tiempo que nos brinda y por toda la información.
1: Pues muchas gracias, y como es costumbre, pues si Dios quiere, hasta la próxima y muchas bendiciones para todos.

es un maravilloso día para agradecer por mi pasado. Agradezco el camino recorrido, los logros alcanzados. Agradezco la prueba que me hizo más fuerte, los sueños que crecieron en mi corazón. Agradezco cada paso que la vida me ha permitido dar para estar aquí y ahora.

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Shalom, bellas personas que escuchan Radio El Mundo. No tienes por qué estar triste. Nacimos con el innato poder de ser lo que pensamos. Si te sientes triste, piensa que eres feliz, aunque no lo seas. Y al pensar así, tu mente y tu corazón realizarán el cambio y serás feliz. Sé la luz y alegría en donde quiera que

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6: Vijosa presenta Pensamientos que inspiran la vida. La mejor forma de encontrarte a ti mismo es perdiéndote en el servicio a los demás. Mahatma Gandhi. Un instante de inspiración. Cortesía de Vijosa.
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3: Vijosa presenta pensamientos que inspiran la vida. Solo quien intenta lo absurdo es capaz de conquistar lo imposible. Miguel de Unamuno. Un instante de inspiración, cortesía de Vijosa.
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Historia de la marimba. De acuerdo a su historia, su origen es africano y llegó a nuestro continente a través de los esclavos en el período colonial. En esa época era un instrumento muy sencillo. Su evolución se dio muy rápidamente y esto se dio precisamente gracias a muchos autores europeos. Por eso ahora la marimba es llamada el piano de América.

Muchos conocen la marimba como las maderas que cantan. Es un símbolo cultural que ha alcanzado gran madurez y aceptación entre las personas que gustan de sus ritmos y arreglos de todos los géneros musicales.

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0: Vijosa presenta pensamientos que inspiran la vida. Solo quien intenta lo absurdo es capaz de conquistar lo imposible. Miguel de Unamuno. Un instante de inspiración, cortesía de Vijosa.
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5: Vijosa presenta pensamientos que inspiran la vida. No preguntes qué puede hacer tu país por ti. Pregunta qué puedes hacer tú por tu país. John Kennedy. Un instante de inspiración. Cortesía de Vijosa. 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
7: 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El oficial de cumplimiento, según el artículo 63 del instructivo de la Unidad de Investigación Financiera de la Fiscalía General de la República, corresponde nombrarlo solamente a las entidades supervisadas por la Superintendencia del Sistema Financiero. En cambio, según el artículo 2, inciso final de la Ley contra el Lavado de Dinero y Activos y artículos 70, 71 y siguientes del instructivo señalan que los sujetos obligados que no son supervisados por la superintendencia están en la obligación de nombrar un encargado de cumplimiento. 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
8: Amigos, hoy está con nosotros Nasira Azbun de Trigueros desde el Instituto de Valores Humanos de El Salvador para poder conversar un poco sobre una capacitación a educadores sobre la enseñanza de valores humanos. ¿Qué tal? ¿Cómo está?
9: Muy bien, gracias. Es un gusto estar acá con ustedes.
8: Comencemos hablando un poco sobre el Instituto de Educación en Valores Humanos, Siresat Asay. Cuéntenos, por favor, de qué se trata.
9: Bueno, los institutos o el Instituto de Educación en Valores Humanos, Siresat Asay, son parte de una red mundial de instituciones educativas que promueven principios y programas de educación en valores humanos sin fines de lucro. Tienen como misión promover el desarrollo espiritual a través de la enseñanza de los valores humanos. Su visión es que padres, maestros y educadoras sean modelos a seguir. Por ejemplo, para formar en los niños la disciplina, es importante educar con firmeza y amor, que es un valor, y vivir la vida cotidiana desde la ecuanimidad, la paz, para afrontar todas las situaciones difíciles que tiene la vida, ¿verdad? Entonces, lo que se busca es que ellos sean modelos de rectitud, de verdad y no violencia, y ejemplo de comportamiento para los niños y niñas. Esta práctica, además, nos conducirá hacia una vida más tranquila y tendremos la posibilidad de construir una forma o estilo de vida en el cual no se priorice solamente la búsqueda del desarrollo económico, sino también del desarrollo espiritual humano.
8: Hablando sobre el programa de educación en valores humanos, ¿cuáles son las bases que lo sostienen?
9: Es un programa que se fundamenta en la filosofía de Educare, parte de la concepción que los valores humanos se traen desde el nacimiento, es decir, son nuestra propia naturaleza, pero a lo largo de la vida se van cubriendo, se van como tapando, ¿verdad? Por los pensamientos y deseos que se van adquiriendo y que a lo largo de la vida, y tiene que ver con el mundo en el cual se está inserto. Y esto está relacionado con una forma de vida en donde se mide a la persona en cuanto más tiene. Y el valor del ser humano no son sus pertenencias, sino que se encuentra en la práctica de los valores humanos.
8: Desde su experiencia, ¿cuál cree que es el reto de la enseñanza en esta práctica de valores?
9: Bueno, lo esencial se encuentra en conocer el significado de educare, que es extraer los valores desde dentro y no pensar que se va a dar una información desde fuera, ¿verdad? Sino es como hacer aflorar esto que somos, que son esos valores, y tomar en cuenta que la finalidad de la educación es la formación del carácter, es decir, llegar a ser congruente entre lo que se piensa, lo que se expresa y lo que se hace. Lograr la congruencia entre pensamiento, palabra y acción es una forma muy importante de educación. Enseñar a través del ejemplo, es decir, enseñar desde el rol de madres, padres, maestras y maestros y en todos los roles que nos toca desempeñar en la vida, con el ejemplo. Para extraer los valores en los niños y en las niñas, el programa nos brinda 5 técnicas. Por ejemplo, el silencio, que esto conecta o tiene que ver con silenciar la mente, con aquietar la mente, y esto incide en la atención, para que los niños tengan una actitud de atención y mejor concentración en su clase. La frase, frases populares, comunes, que también tienen y dan una gran enseñanza, como por ejemplo, a quien madruga Dios le ayuda, y otras frases de personas importantes como ama a todos, sirve a todos, que se aprenden de frases muy breves, hay una enseñanza muy grande. El cuento o historias en donde el niño se involucra o niña se involucra dentro de algún personaje, se identifica con algún personaje y desde ahí aprende, por ejemplo, el respeto hacia los demás, la tolerancia para una vida más tranquila, ¿verdad? El trabajo en grupo que le facilita la socialización a los niños y el canto, por ejemplo, que llega al corazón de los niños. Y todo esto dentro de un contexto de un método directo, es decir, que se enseñan los valores directamente a los niños con estas técnicas.
8: En esta capacitación taller que hablábamos al inicio, ¿cuáles van a ser los grandes temas que se van a estar desarrollando?
9: Bueno, se desarrollarán temas como las bases teóricas y filosóficas del programa de enseñanza, lo que son los valores humanos, diversos valores humanos y cómo cada uno de nosotros, de nosotras, ponemos en práctica en la vida cada uno de estos valores. La importancia del maestro, que es muy grande en la enseñanza de estos valores, y también lo importante que es la familia en la práctica de los valores humanos con los niños, ¿verdad? Asimismo, otros temas. Y se va a enfocar una sesión en donde vamos a enfocar los valores humanos y el uso de pantallas, que es un problema actual, ¿verdad? Cómo usar esto con disciplina. Y bueno, pues el objetivo de esta entrevista es invitar a maestros, educadores, maestros y todas las personas relacionadas, padres, madres, relacionadas con la educación de los niños, invitarles a una capacitación taller que dará inicio el sábado 23 de mayo y finalizará el sábado 11 de julio. Son 8 clases, diríamos, u 8 sesiones de trabajo en donde se va a recibir información y se va a reflexionar sobre estos temas. El lugar será el auditorio de clínicas médicas de Santa Elena. La hora se realizará de 10 a 12 de la mañana y tendremos un refrigerio para poder tener energía y continuar con el trabajo en la segunda hora. Para inscribirse pueden llamar al teléfono 6101-4547. Se lo repito de nuevo, 6101-4547. Ahí dejarán su nombre, su número de teléfono, su correo electrónico y les darán la información que soliciten. Entonces serán bienvenidos a esta capacitación que creo que les será de mucha utilidad.
8: Queremos dar las gracias a Nasira por la información que nos ha brindado y por el tiempo también.
9: Gracias.

¿qué tal si nosotros solo empezamos con una canción? Canta por el clima. Necesitamos despertar. Necesitamos darnos cuenta. Necesitamos abrir nuestros ojos y hacerlo ahora. Ahora, ahora. Necesitamos construir un futuro mejor. Ya, ya, ya. Estamos en un planeta que tiene un problema. Necesitamos resolverlo, involucrarnos y hacerlo ya, ya, ya. Necesitamos construir un futuro mejor y necesitamos empezar ahora mismo. Necesitamos construir un futuro mejor y necesitamos empezar ahora mismo.

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1: 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Le saluda Javier Álvarez, coach espiritual. Reciban mi saludo fraterno y que todo se encuentre bien en sus actividades cotidianas. Hoy les comparto en mi programa Vive en el Aquí y en el Ahora el cómo podemos comenzar a ver el lado positivo de las cosas de la vida. Algo que nos puede ayudar mucho es el desarrollar el sentido del humor. ¡Que te rías de ti mismo cuando te equivocas! Esto te puede ayudar mucho en la comprensión de la vida en general. Y ese cambio de actitud es vital para no tomar las cosas tan en serio. ¿A qué me refiero con esto? Por ejemplo, si estás atravesando una situación difícil, lo que hacemos es que fruncimos el ceño, nos sentimos amargados. Y eso puede durar días, meses y hasta años. Y estamos como en un círculo vicioso que no podemos salir de él por haber caído en esa seriedad malentendida. Hay que decir que uno es su propio capitán, su propio arquitecto. Y uno, por medio de la observación diaria, puede descubrir hacia qué destino, hacia qué lugar va, y con toda seguridad llegar si uno se lo propone. Cualquier problema en la vida tiene dos ángulos desde donde los podemos ver. El primero es que ese problema o situación no se puede resolver, que es imposible y que nadie nos puede ayudar al respecto, ni el dueño de este universo, que nada se puede hacer. Esta posición le vamos a llamar la pesimista, la negativa, la reacción normal que muchas personas adoptan en la vida. El segundo ángulo desde donde se puede ver ese problema es que se va a resolver, que vas a salir de ello. Le sugiero ver el lado positivo de las cosas. Y eso abre la posibilidad de que las puertas se nos abran, que vengan personas que nos ayuden, que seamos inspirados por la inteligencia infinita en las distintas formas que usted la comprenda. Y que si me río de mis equivocaciones, me conecto con la alegría. A esta posición perfectamente se le puede llamar optimismo.

que también es adoptado por muchas personas. Los problemas son situaciones por resolver y son parte de nuestra vida y son la materia prima que nos ayudarán a ser mejores seres humanos. Muy atentamente, Javier Álvarez, coach espiritual, WhatsApp más 503-7830-4350. Muchas gracias.

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